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Hola, hola, ¿qué tal? Buenas noches, ¿cómo estamos? Un día más, o una noche más, un programa más ya en el aire, como siempre con tu amigo Alfonso Peláez López, más conocido como El Taclador, como siempre para poder ofrecerle lo mejor de vuestra programación que tiene Parinacocha Radio TV, que estamos situados en el jirón Miguel Grau 317, Coracora, Parinacochas, Ayacucho Sur, y transmitiendo a través de nuestras multiplataformas que tenemos como Parinacochas Radio TV. Agradecer por la inmensa sintonía que siempre nos aguardan, tanto en horas de la mañana como también en horas de la noche. Muy motivados, un poquito mejor de la garganta, ya para poder desarrollar con lo mejor de vuestros huaynos de tierra a fondo, como se dice, esa expresión que verdaderamente brota desde los aires, brota desde algún lugar que usted se encuentre, y por supuesto mucha gente ya han retornado a sus lugares de origen, porque nuestra fiesta en honor a la Santísima Virgen de las Nieves va llegando a la recta final. Recuerde que el próximo martes 25 de agosto culmina con la subida a su trono de nuestra Santa Patrona. Chaenaga Huatacamachiqui, como dijo Rum Rum, papá y fiesta pasucia y cuchcañam, gasto pasucia y cuchcañam, huatapicaosas baja tu paso. Manachayana Captinja, alto piña chiquito paso. Y efectivamente, mis queridos amigos, tal vez para el próximo año muchos no vamos a reencontrarnos. Así es la vida. Mientras que estamos aquí en este planeta Tierra, continúa, y nosotros siempre muy motivados para poder darles a conocer todo lo que sucede en nuestra tierra Coracora. 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Ay, ay, ay, Sami Perú, 2028 estaremos, Sami Perú.

0: Así es, si quieres irte, vete nomás, vete nomás. Sammy Perú, nosotros dijimos que caramba, ha sido Sumas Perú, pero por ahícito, un poquito, como se dice, se nos chispoteó, pero de todas maneras, con todo cariño y aprecio, de esta manera nosotros damos inicio al programa radial Sentimiento del Pueblo. Como siempre, saludando para toda la linda familia, quienes ya están en plena sintonía, agradecerles por esa preferencia que nos dan. Ahora sí, Sammy Perú nos dice, ah, me enamoré. 2028 somos Sammy Perú. Esto es Sammy Perú.
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0: Con cariño para todas las pejaladoras. Buenas noches, buenas noches. Qué alegría compartir vuestro programa.

Bueno, salta, salta, salta, salta, salta, pues a mi Perú. Por supuesto, la buena programación y compartiendo con todos nuestros hermanos en las redes sociales. Muchas gracias por la preferencia. Siempre, cada día que pasa, siempre motivados. Gracias a ustedes. Siendo ya las 7 de la noche con 30 minutos. Estamos pensando en mañana domingo, ¿qué hay que hacer? Hay que ir temprano al mercado a comernos un caldito de mondongo preparado por mi tía Lola, don Marianito Ramírez. Mañana hay que ir a comprar algunos productos para la semana. Sabemos que el queso está por las nubes, estuvo 25 soles, hasta por ahí un poquito más, ahora está 20 soles, 22 soles. Nos dijeron con Keiko vamos a estar estables, el combustible no va a subir, ahora el petróleo está por encima de los 27 soles. Mamá ya de Jesús, mejor no hablemos. Hoy en horas de la madrugada, hay amigos, los comerciantes que estaban por la avenida 9 de diciembre en sus carpas, han sido intento de robo de las prendas que venden, como buzos, pantalones, zapatillas, entre otros. Felizmente se dieron cuenta y han frustrado este robo. Así, estamos en un Perú, pues, un país de maravillas, ¿no? La verdad que no entendemos cuál es esa actitud de las personas que verdaderamente quieren lo fácil, pero siempre a costa de otros. Así no puede ser. Bueno, amigos, queremos darles a conocer, gracias por la inmensa sintonía que tenemos en Señal Abierta por la Quebrada, que estamos llegando tranquilamente, nítidamente hasta Pueblo Nuevo. Estamos llegando a Condorarma, Jajeya. Nos han confirmado, caramba, ¿qué has hecho con la señal, Tejlador? Que ahora sí estamos contentos, felices al escucharte, tanto el noticiero en horas de la mañana como también horas de la noche. Noticiero particularmente nos gusta porque usted es claro y directo, siempre las cosas como son, Tejlador. Así tiene que ser. Muchas gracias, la verdad, motivados cuando tenemos ese tipo de mensajes, cuando llegan aquí a la radio, sin tapujos, nosotros lo decimos las cosas como son. Bueno, atención, justamente de la Quebrada llega este comunicado, nos dicen que se ha extraviado, o mejor dicho, a ver, ¿dónde está? No es eso, Tejlador. Por favor, ponme bien las cosas, no me estés tratando de poder. Allá, ahora sí, se pone de conocimiento que en el sector de la comunidad de Huilcayama, ahí tenemos, podemos ver a través de las redes, vamos a poner la imagen de este animalito. Bueno, no me ha puesto acá. A ver, que cargue. Me dice, se pone de conocimiento. Ahí está. Ustedes pueden reconocerlo tranquilamente. A ver, vamos a... para que nos ayuden a reconocer este animalito, de quién es. A ver si puedes agrandarlo un poquito. Ahí está. Ahí está con su placa, ¿no? Que tiene un arete color anaranjado de cenaza, me dicen. Ahí está. Ahí ustedes pueden apreciar en imágenes, por lo que ponemos en comunidad de parte, en conocimiento de parte de la comunidad de Huilcayama, esto Pueblo Nuevo. Se encuentra una, me dice que es un toro, no es una vaca, es un toro bronsuís, aproximadamente de 2 años a 2 años y medio. Lleva una placa de cenaza color anaranjado. Ahí está el código que ustedes vienen apreciando, 0039383. Así es, 0039363, que está desde el día viernes, o sea, desde el día de ayer, por lo que manda comunicar el agente municipal Dani Leime. Cualquier contacto, las personas quienes se crean dueño de este animal, pueden llamarlo al 951-000-208. Reiteramos, 951-000-208. En tal sentido, atención Pueblo Nuevo, Huilcayama, por la Quebrada, por Jaquí, de quién es este torete que está en la comunidad de Huilcayama, Pueblo Nuevo. Por eso comunicamos a todos ustedes. Saludito para Josefina Medina, para Abilio Pebe, que siempre nos sintonizan. Saludos también a la familia Triveños Ibarra. Ahí está, en imágenes, estamos mostrándolo, este torete, de quién será. Pásense la voz. 7:34, agradecer a nuestros auspiciadores, a Restaurant Chalaco Chalaquito, como siempre atendiéndonos en el Jirón Bolognesi número 600. 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
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Vamos con esta jaranita, este guainito con todo cariño. Ayer estuvo el cumpleaños Doña Timotea Perales, como siempre, sorprendiéndonos. Gracias, Doña Timo. Lo mejor de nuestro arpa y violín. Ay, ay, ay.

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¡Ay, ay, ay! ¡Vamos! ¡Vamos, Diego!

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Chayna chiqui caibaino chanchikpa sumagyaña yachakusqayki chiquina estilo cora cora, lo mejor de lo nuestro, arpa y violín. Ah, un abrazo a todos los ejecutantes. Ahí está don Guillermo Barraza siempre en el arpa, siempre con ese cariño, esa estima, con la cajeadita, su estilo y chamanacho. ¿Eh? Muy bien, saluditos para toda la linda familia. ¿Qué es la vida de mi amigo Fidelito Curi? Dice, buenas noches, taita tejlador, imaginayam kachkanki, kusichiwanki, suma música chaykikuna, napay kukuyki, kay San Juan del Urigancho. Bueno, ahí estamos, pues, Fidelito Curi, consecuencias de la fiesta, mil putipas, chaki y chaki, karikuchkanchi, ¿ah? Gracias a Juanita Amado en Estados Unidos, a Rosario Amado, Marcial Sánchez Choje, a Yonita Guamaní, Julio Ataucusi, ¿cómo estamos? Manuel Gutiérrez, y a todos los seguidores siempre de vuestra página, Parinacocha Radio TV. Atención, quiero hacerles partícipe a esta invitación a misa de honras, especialmente a Pascaña, Guayani, Aicará, Huampo. Sus queridos hijos y demás familiares hacen extensivo la invitación a la misa de año de la que en vida fue doña Paulina Solgorré Guamaní, la misma que se llevará a cabo el día de mañana. Mañana, sabemos que es domingo 16 de agosto, a horas 11 de la mañana, en la iglesia del anexo de Aicará, por lo que todos quedan invitados. Luego de ello habrá recepción en su domicilio en el mismo anexo de Aicará. Desde ya la familia queda eternamente agradecidos por su presencia. 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Vamos con este bonito tema musical, con todo cariño y aprecio, saluditos para Andrea Villegas, donde se encuentre, ¿cómo estamos? Allí, Nacho, y está para suciar un día.

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Bueno, la participación de nuestro gran paisano, recuerdan que estuve el año pasado en la fiesta de agosto en el barrio de San Marcos con doña Raquel Palacios Quispe, nuestra capitana de chamisa, ¿eh? A recordar, pues, como siempre, este bonito temas musicales que nos ha interpretado. Muchas gracias a Porfirio Aibar, ¿eh? Nuevamente algún día lo tendremos de vuelta aquí en Cora Cora. 8:03. ¿Qué está pasando? Antes hubo un incidente, nos dicen, con la empresa ViaSac, justamente en esta vía de Puquio a Cora Cora. No sé qué es lo que está pasando. Y también era antes, hubo una reunión con los regantes o población de Saramarca. Hubo también otro incidente. Carambas, el día lunes estaremos ampliando estas notas que nos están haciendo llegar. La verdad, no sé qué es lo que nos está pasando, mis queridos amigos, ¿eh? La verdad, las propias autoridades también a veces no cumplen con sus prometidos, con sus promesas, y se llega tal vez a estas situaciones. Porque por ahí ya nos hemos enterado de una fuente oficial que a partir del día lunes no va a ingresar ni un gramo de residuos sólidos al sector de Uchalli. Eso es lo que nos están comunicando las autoridades, y el día lunes en el informativo parinacochano estaremos ampliando. Así es. Bueno, también el día lunes estaremos dándoles a conocer con respecto a este intento de robo en las carpas que está ubicado en la avenida 9 de diciembre, donde hoy aproximadamente a las 2 de la madrugada, sujetos, personas, quienes han intentado cortar con cuchillo lo que son las telas que tiene la carpa que está cubierto, han sacado algunas prendas que estaban para negocio, y felizmente uno de ellos se dieron cuenta y han podido frustrar este robo hoy en horas de la mañana. También estamos viendo acúmulo de basuras en cada esquina. ¿Qué es lo que está pasando con la municipalidad? Esto preocupa. ¿Qué es lo que está pasando? Que no están recogiendo oportunamente, y esa basura todo el día están en algunas calles, y esto trae mucho malestar y el olor de composición que se tiene de estas bolsas plásticas que contienen residuos sólidos. Bueno, el alcalde o alguien tiene que dar una explicación, porque no podemos estar así aquí en nuestra tierra, Cora Cora, como capital de la provincia de Parinacochas. Son ya las 8:05. 8:05. Vamos con otro temita musical, ¿no es cierto? Adelante, por favor.

Muy bien, Aifa de la Cruz desde Huamanga, Ayacucho, con este bonito tema musical, Tu Traición. Siendo ya las 8 de la noche con 9 minutos, vamos a comunicarles atención a toda la quebrada que nos están escuchando, nuestros hermanos por Pueblo Nuevo, por Jajella, Condor Arma. ¿De quién es este torete, raza Bron Suisse, aproximadamente de 2 años y medio de edad? Lleva una placa color anaranjado y de cenaza, y el código es 003936. 003936. Está desde el día de ayer en los predios de la comunidad campesina de Huilcayama, Pueblo Nuevo, por lo que la gente municipal, don Dani Laime, pone en conocimiento a las personas quienes se crean dueño de este torete. Pueden contactarse al siguiente número de celular, al 951-000-208. Reiteramos, 951-000-208, con el agente municipal. 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Echa dueño, criconquich, guajeaicuch, agente municipal, don Dani Laime, cae 951-00208. Junjaro Achictag, William Aricuich. Muy preocupada, la maestra se ha acercado ayer aquí a la radio y nos ha dejado este comunicado. Atención, nos ha dejado este comunicado. Nos dice que el día 4 de agosto ha extraviado una mica color transparente conteniendo documentos como certificado de estudios, partida de nacimiento, copias de DNI legalizados, resoluciones y otros que es de interés para la maestra. Suplica a la persona quien haya encontrado en los jirones, los Andes y Miguel Grau, tenga la amabilidad de traernos aquí a estudio de la radio, o en su defecto contactarse con ella misma al 945-126-994. 945-126-994, donde tendrá una recompensa económica. Estos documentos estuvo preparando para que pueda sustentar, ¿no? Bueno, me hice su bachillerato, y como estaba yendo un cochecito con su bebé, se le ha caído. Por eso suplica encarecidamente a la persona quien lo tenga en su poder, traernos aquí a estudios de la radio. Estaremos siempre muy agradecidos. Cotiga chipuzuñari a machaina caichicho. Seguimos con más temitas musicales, como siempre saludando a nuestros seguidores. Gracias, ¿eh? Gracias hermanos por la preferencia. Abrazos. Muchos al poder recordar este tema de antaño, seguramente les trae a la mente y dirán, caramba, mi Ayacucho querido, mi Coracora querido, trío Ayacucho, adiós pueblo de Ayacucho, cuando muchos salen de nuestra región y se encuentran en las diferentes latitudes del mundo. Este temita, ama Guajaspaya.

Bueno, este temita seguramente que nos trae muchos recuerdos de aquellos tiempos de la década de los 80, de los 90. Adiós, pueblo de Ayacucho. Son ya las 8:17, 8:17, momento de agradecer a Avícola Giver de la señora Lourdes Quispe, donde agradece la preferencia y como siempre todos los días está para poder atendernos en la venta de los buenos pollos pelados trozados por mayor y menor. 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Siendo ya las 8 de la noche con 20 minutos, vamos con otro temita musical que nos reclaman por aquí con todo cariño. Alchkan mi chaina captinja, arima pa de camaichiari, ama chaina caichinchu. Ay, ay, ay, Tato, Tato Tincopa, Peldaños, saludito para Barón, ¿cómo estamos? Emilio Escobar, por Girón San Martín, Aliñacho, Aliñacho, ama Bajaspalla.

participación de Tato Tincopa con este bonito tema musical, siempre recordando. Ay, ay, ay, cómo se despiden nuestros negritos ese día de, después de la procesión de octava. Hemos podido apreciar en horas de la noche, en el atrio de vuestra iglesia matriz de Coracora, una multitud que todavía nos acompañaba, y justamente se notaba en sus ojos, ¿no?, de nuestros negritos, con esos llantos, sollozos, dándole pleitesía a la Virgencita de las Nieves, y esto les llevará siempre al recuerdo. ¡Qué bonito! ¡Qué bonito cuadro! Ustedes pueden visualizar en nuestro... ¿Ponemos una chiquita? Sí. Miren, vamos a ver, ¿no?, para que puedan ustedes, bueno, a ver, ahí está, traten de visualizarlo, cómo son nuestros hijos de la Virgen de las Nieves. ¿Por qué no me lo corres un poquito? Mira, mírame a mi mascotita, a mi mascotita. Ahí vean a mi mascotita.

Bueno, ahí estamos apreciando en imágenes justamente la despedida de vuestros negritos. El próximo año seguramente nos vamos a reencontrar el 2 de agosto en el santuario del Pumahuiri. Así termina nuestra fiesta y por supuesto este bonito tema musical que quiero compartirlo con cada uno de ustedes. Escuchen las letras dedicado justamente a la fiesta de agosto, a la Santísima Virgen de las Nieves. Adelante, por favor.

No hay nada que hacer, amigos. La fiesta más grande de la zona sur de Ayacucho es Coracora, su fiesta patronal que le rendimos año tras año a nuestra Santísima Virgen de las Nieves, mayormente a su fiesta religiosa el 5 de agosto. Gracias por todas las bendiciones concedidas a toda la gran familia, ¿no? Especialmente a nuestros visitantes que siempre congregas cada año, Virgencita de las Nieves. Y voy a dedicar este bonito tema musical a cargo de la agrupación Grupo Dominó. Sé que hoy por hoy ya no está entre nosotros un gran amigo, César Andrés López Ramírez, más conocido como Foster, pero su legado ha quedado entre nosotros y fundadores o cofundadores de esta agrupación, los Super, o el Super Dominó, el Grupo Dominó, aquellos años de la década de los 70, 80, con el profesor Pedro Álvarez Razo y muchos integrantes. Sigue todavía vigente y vamos a regalarles este bonito tema musical de las plumas del maestro Pedro Álvarez Razo. Coracora, Coracora. Adelante, seguramente les trae muchos recuerdos el crucero del amor, como es el local de la hermandad, el local de los...

Bueno, hemos podido escuchar y a la vez visualizar justamente este bonito tema musical a cargo de la agrupación Dominó de nuestra ciudad de Coracora. Tantos recuerdos para todas esas generaciones de las décadas de los 70, 80, 90, ¿no es cierto? Y también los supergalácticos, indudablemente, también continúan vigentes, ¿ah? Con nuevos integrantes que cada año se suman. Y ahí estamos, siempre nos deleita en cada una de sus presentaciones en cualquier evento. Siendo ya las 8 de la noche, con 40 minutos. El día lunes en horas de la mañana voy a tener la entrevista de conocedores de nuestra fiesta, conocedores de la fiesta brava, creo que van a dar sus puntos de vista, ¿no? Y también sobre la aprobación del reglamento taurino de nuestra ciudad de Coracora. Creo que es bueno para tenemos que regirnos. Seguramente que ahí nos van a dar algunas luces los entendidos en la materia, como dice algo. ¿Cómo estamos en vuestro nuevo hospital? ¿Cómo va la linda gente? Bueno, hay personas que vienen trabajando, que se han incorporado a la gran familia de trabajadores del nuevo hospital de nuestra ciudad de Coracora, posiblemente por méritos propios. Hay muchos comentarios, ¿no?, con respecto a ello, que no ha sido transparente las evaluaciones, algunos han ingresado por la ventana. Bueno, se dicen muchas cosas, mis queridos amigos. Indudablemente que sí, si esto se presta para muchas interpretaciones antojadizas, porque cuando uno no transparenta desde un inicio esta gestión, ¿no?, en la red de salud Sarasara, sinceramente no hay esa prestancia de garantías. ¿Por qué les digo? Porque esto viene amarrado políticamente desde el gobierno regional, donde el actual director es elegido pues prácticamente a dedocracia, no por meritocracia. Por eso ahí tenemos las consecuencias aún más ahora, no solamente en esta red de salud Sarasara, estamos viendo en las demás redes de nuestra región de Ayacucho, ¿qué es lo que está pasando? Siempre lleno de corrupción, se dice en las redes sociales, no creo que sean mentiras, pues, ¿no? Porque también tenemos que ser claros y precisos frente a un acto de corrupción. ¿Ustedes creen que va a quedar registrado? ¿Ustedes creen que podría tratar de poder, como se dice, anotar o filmar? ¿Ustedes creen que la humillación que sufren muchos trabajadores, a veces por necesidad, cómo se someten, no? La verdad que esto es preocupante. Ojalá que por ahí alguien salga y diga las cosas como son, porque seguramente son acondicionados simplemente por un puesto de trabajo que tal vez por esta necesidad los aceptan y estos aprovechan de ello. Verdaderamente, mis queridos amigos, la corrupción en nuestro país está en las más altas esferas donde se manejan presupuestos. Ahora, esos poderosos, como si fueran su feudo, ¿no es cierto?, aprovechan estos cargos para hacer uso y abuso. Así había sido. Así había sido. Pero no les va a durar. Hay un dicho, no dura, no hay mal que dure 100 años ni cuerpo que lo resista. Simplemente hay que darle tiempo al tiempo y después cómo van a quedar. Seguramente buscarán, como ya les ha gustado la mamadera, posiblemente pues buscarán otras agrupaciones o movimientos políticos de turno para poder ahí ir, pues, ¿no?, a besarle las botas, ¿ah?, seguramente para conseguir sus objetivos que ya están acostumbrados. Bueno, lo dejamos ahí, pero el día lunes en horas de la mañana estaremos desarrollando esto y muchos temas más aquí en Parinacochas Radio TV, en el informativo parinacochano. Seguimos ofreciéndole más buena música y gracias a los que están siempre en plena sintonía. Agradecimientos eternos a estas horas de la noche. 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Un abrazo desde aquí, tía Feli, siempre trabajando por bienestar, por su salud mismo, está siempre en ejercicios. Qué bien. Saludos para Alci Durán, saludo para mi madrecita Cirila Llantoy y la familia Durán Llantoy desde la ciudad de Lima. Para Marleni Barraza Palacio, buenas noches, don Alfonso, bendiciones para usted, saludos a mi señora madre Celestina Palacios en Chaviña, full sintonía. Para Cesaria Falcón Menacho, buenas noches, a la señorita Esther Caicho Márquez, esto en Puyo, Perú, Andrea Villegas, y así para todos ustedes con todo cariño. Seguimos con más, otro temita musical para poder regalarles, no sé, por acá tengo ya programado. Vamos con las chicas mañaneras para jaranearnos, como se dice. ¿Ah?
¡Ay, tantos recuerdos! Gracias, Chumpi. Ayer estuvimos en su 60 aniversario de la comunidad campesina Santa Cruz de Chumpi. ¡Caramba! ¡Qué tal fiesta! ¿Eh?

Bueno, ya llegando a la postrimería de vuestro programa radial Sentimiento del Pueblo, el día de mañana es un día tan especial para la Feria de Incahuasi y también un aniversario más de Puyo, Perú. Bueno, le deseamos lo mejor, cuánto hubiéramos querido estar por allá, por Incahuasi, para hacer la cobertura que corresponde. Bueno, no se han podido realizar algunas coordinaciones, ya será en otro momento. Desearle lo mejor, que lo pasen en familia este bonito fin de semana, no hay como la familia, valga verdades, y también muchos programando para mañana irse a los baños termales de Santa Clara, Senjata, dense una vueltita, ya terminó la fiesta, vayan a poder disfrutar de la naturaleza. Nosotros nos despedimos, Dios mediante, agradecerles por la preferencia, y el día lunes estaremos retornando bien cargado con todas las pilas. Para el día lunes seguramente nuestra garganta, nuestro tonjori va a estar de la mejor manera. Agradecer, gracias por esa preferencia. Tengan cada uno de ustedes muy buenas noches y me despido con este temita musical que seguramente gustan a muchos. Gracias. Gracias, Añay Osulpay, en quechua, ¿no? Saludos para la Escuela Superior Pedagógica Público Filiberto García Cuellar de nuestra ciudad de Coracora. ¿Cómo están? Allinllachu.

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0: la mañana, 20 minutos.
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1: 6 de la mañana, 45 minutos.

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0: 7 de la mañana, 8 minutos.
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2: Bien, amables oyentes, tengan ustedes un buen día a todos los maestros, maestras y auxiliares de educación. Les hacemos llegar el saludo cordial, clasista y combativo a nombre del Comité Ejecutivo Provincial del SUTE Parinacochas. Estamos ingresando a la segunda hora de su programa radial Palabra del Maestro, conducido por el Comité Ejecutivo Provincial de nuestro glorioso SUTE de la provincia de Parinacochas. Entonces, esta vez, bueno, anticipando nuestra disculpa del caso, no hemos podido salir en la primera hora, debido a que el responsable ha tenido algunas dificultades, motivo por lo que las disculpas están debidamente anticipadas. En ese sentido, vamos a continuar con la segunda hora de su programa radial, Palabra del Maestro, correspondiente al día de hoy. Ya estamos 16 de agosto del año 2026. Rápidamente ha pasado las festividades patronales en homenaje a nuestra Santísima Virgen de las Nieves. Felizmente sin mucha novedad, solamente algunas observaciones, críticas, que es natural, que todos los años lo hacen, jamás de los jamases vamos a estar conforme a la mayoría o la totalidad de los espectadores, de los pobladores, no podemos estar, bueno. Es así, todos los años de observación. Hay algunos que conocen, pues, lo que es la tauromaquia, la tauromaquia en su profundidad, y algunos que somos aficionados, que solamente vemos, nos gusta ver cómo son, algunos que conocen, por supuesto, están observando algunas minuciosidades. Bueno, es natural, pero esto es parte de una festividad, es de una competencia, pues, es de una festividad, indudablemente, que asumen, pues, todos los hijos de la Santísima Virgen de las Nieves, de acuerdo a su posibilidad económica, ¿no? Y es así que, bueno, así, y cualquier hijo o hija coracoreña, pues tiene todo el derecho de asumir esa responsabilidad de conducir una comisión de fiestas patronales. No podemos decir, tales deben ser. Sí, no, nosotros no estamos totalmente de acuerdo que cualquier persona, sea dama o varón, estamos en esa obligación y en ese derecho de asumir estos cargos, la responsabilidad de estos cargos. Pero también a veces en nuestra población se observa que hay algunas personas que se han eternizado, dice, bueno, ¿quiénes serán? Pero de todas maneras también ellos deben dar pues oportunidad a los otros, a otros. Pueden ser jóvenes, pueden ser adultos, todo, ¿no? Pero darnos una oportunidad para poder conducir una comisión de esta naturaleza. Pero sí, gracias a la bendición de nuestra Santísima Virgen de las Nieves, todo ha sido normal, no ha habido muchos comentarios, muchos problemas como los otros años. Bueno, y es, indudablemente, particularmente para mí, ha estado espectacular todo, desde la caminata a Pumahuiri, ¿no? Luego entrada en el grito, chamisa, lo pasado, los hijos, los barrios, ¿no? Igual el guionero, un saludo, una felicitación para ellos, las corridas, las tres tardes, particularmente para mí han sido espectaculares, ¿no? Estoy totalmente contento. Y así, muchos también están de acuerdo conmigo, como también hay otros porque no están de acuerdo, que ha sido la peor tarde, una serie de cosas. Bueno, pues, respetamos las opiniones, y sobre todo nosotros, como dirigentes del SUTEP, como dirigente del magisterio, en estos casos, no podemos parcializarnos. Tenemos que respetar las opiniones de todos. Es así, reiteramos siempre. El SUTEP no es un partido político. No es. No tiene una línea. No tiene. El SUTEP es un gremio que congrega a muchos colores, a maestros que pertenecen a muchos colores, a muchos partidos políticos, muchas ideologías. El SUTEP es un gremio que indudablemente lo que busca es una reivindicación para los trabajadores, para los agremiados, una reivindicación económica, profesional, social, etc. Eso es el SUTEP. Por eso muchas veces ya, por ejemplo, ya en las redes sociales podemos ver o podemos leer o escuchar, ¿no? Que bueno, algunos que critican a nuestro dirigente nacional, el por qué ha ido a conversar con Keiko Fujimori, que ya ahora ya se han hecho a Keiko Fujimori, ya son ¿no? absolutamente tan equivocados. Nosotros siempre hemos ido a dialogar a todos los gobernantes, y muchas veces hasta a los dictadores, ¿eh? Hemos ido a dialogar. hemos ido a exigir el cumplimiento de sus promesas, el cumplimiento de las leyes, el cumplimiento de nuestros derechos, conquistados por nuestro esfuerzo a través de huelgas y otras medidas de lucha. A eso. Y siempre estaremos. Reiteramos, pues, hermanos, maestros, tener conciencia, tener en cuenta de que nosotros no somos partido político. Si seremos partido político, ahí sí, pues. Bueno, como el caso de, por ejemplo, antes está Perú Libre, ahora está, dice, pues, Juntos por el Perú, partido que en una oportunidad hemos estado, cuando estaba Verónica Mendoza, hemos estado ahí, pero finalmente no hemos estado, tenemos libertad de estar con cualquier, ¿no? Apoyar a cualquier partido. Hemos apoyado, esta vez hemos apoyado, pues, al famoso Casco, al Chan, muchos de nosotros, y algunos han estado, pues, juntos, y algunos en Perú Libre, respetamos, y algunos en Fujimorismo, y algunos en el APRA, y así, ¿qué podemos hacer? Son maestros que tienen libertad de tener su ideología propia, su pensamiento propio, y eso respetamos. Tal es así que en estos momentos, ya una vez que ya se proclamó como ganadora aquellos, en esos momentos, no se convocó a la dirigencia nacional del SUTEP, Keiko Fujimori convocó para escuchar cuáles son las necesidades. Y Lucio Castro ha sido bien claro, las necesidades están dadas, conoce el pueblo y a través de nuestros convenios colectivos hay tratos que está incumpliendo el Estado. Hay una ley que ha presentado el proyecto de ley y ha sido ya prácticamente convertido en ley, aprobado, promulgado por insistencia por el Congreso, como es el de las pensiones dignas para los maestros cesantes y jubilados. Eso está pendiente, señora presidenta, para que se pueda reglamentar. Eso es lo que estamos exigiendo todos y todas las bases. Antes de que hemos ido a una Asamblea Nacional de Delegados y hemos facultado al secretario general, al Comité Ejecutivo Nacional, a fin de que tengan que dialogar con los nuevos mandatarios, desde los primeros días del mes de julio, así, cualquiera que fuera ganador, si Sánchez hubiera, igualmente hubiéramos ido, aunque él ha preferido estar con FENAPE, pero aún así, como somos mayoritarios, teníamos que seguir dialogando con él. Entonces, es así, maestros y maestras, hay que tener en cuenta esos aspectos. Por otro lado, también comunicar a los señores auxiliares ya la reasignación de los docentes ya se ha ejecutado y se va a seguir ejecutando durante el año. Igualmente, ahora que continúa la reasignación de los auxiliares de educación. Ya hemos remitido estos últimos días a nuestros representantes para la comisión de reasignación de los auxiliares de educación en nuestra jurisdicción provincial de Parinacochas. Por eso los auxiliares, en cualquier situación, cualquier duda, díganse a personarse o comunicarse con el quien habla o con los dirigentes del SUTEP para poder dar algunas informaciones al respecto. Así es, amables oyentes, son las 7:17, 7 de la mañana con 17 minutos. Su programa radial, Palabra del Maestro, conducido y dirigido por el Comité Ejecutivo Provincial del SUTEP Parinacochas. Vamos a escuchar a continuación algunas intervenciones musicales, pues esta vez ahora vamos a ver a quién. Vamos a ver, Trío Ayacucho, a ver qué nos dice. Peras, perascha.

0: 7 de la mañana, 20 minutos.
1: Efectivamente, amables oyentes, son las 7 de la mañana con 20 minutos en su programa radial Palabra del Maestro. Esta vez vamos a dar a conocer nuevamente, es necesario hacer algunos comentarios. Es verdad, pues, que muchos maestros y auxiliares de educación se han nombrado activos y cesantes y jubilados. Se apersonan, pues, ante nosotros y dicen, ¿cuál es la posición ahora del SUTEP frente a este fujimorismo? ¿No? Y hay que darle explicación, hay que darle respuesta. Tampoco no podemos decir, no, vamos a estar en contra, anular. Tampoco vamos a decir, ahora vamos a favor, no. Nuestra posición es firme. La posición del SUTEP ante el gobierno de Keiko Fujimori es de diálogo condicionado y fiscalización constante, manteniendo una postura independiente. El secretario general del sindicato, Lucio Castro, ha sostenido reuniones con la mandataria para exigir el cumplimiento de las demandas del magisterio, a la vez que advierte con movilizaciones si no se atienden las urgencias del sector. Me refiero del sector educación. Para más detalles sobre los puntos claves de esta relación sindical y política, en demandas y reclamos principales tenemos el presupuesto e infraestructura que exigen destinar el 6% del PBI a la educación y cerrar la gran brecha en infraestructura escolar. Por otro lado, derechos laborales demandan el respeto a los beneficios adquiridos, el pago de la deuda social y mejora del sistema de pensiones para cesantes y jubilados. Efectivamente, hace muchísimos años, desde el año 90 nos adeuda, pues, una deuda social referente a lo que es la bonificación especial y adicional por preparación de clases, evaluación y desempeño de cargo. Son a tantos maestros que nos prácticamente que nos adeudan. Bueno, una pequeña interrupción, tenemos una llamadita, vamos a seguir escuchando.

0: Bien, amables oyentes, son las 7 de la mañana con 25 minutos, 7 con 25 minutos. Continuamos en su programa radial Palabra del Maestro. Estamos en la segunda hora. Bien, estuvimos comentando acerca de las demandas y reclamos principales que estamos exigiendo al gobierno actual de Keiko Fujimori. Hemos indicado el presupuesto e infraestructura que deben destinarse conforme lo dispone la Constitución Política del Estado, que viene a ser el 6% del Producto Bruto Interno, y cerrar la gran brecha en infraestructura escolar, porque vemos todavía en algunos pueblos, en algunas regiones, ¿no? Particularmente pueblos de nuestro Perú profundo, hay instituciones educativas cuya infraestructura es totalmente deficiente. Por tanto, exigimos también, dentro de nuestras exigencias, está esta parte de la infraestructura que beneficia a los estudiantes y a los trabajadores. Luego tenemos los derechos laborales que demandan el respeto a los beneficios adquiridos, el pago de la deuda social. Estuvimos manifestando que nos adeuda desde el año 90, de mayo 90 a noviembre del año 2012. Nos adeuda, no el pago de preparación de clases, evaluación y desempeño de cargo, en este caso para los directores o para todos aquellos que han cumplido con una jornada laboral de 40 horas. No, ellos tenemos todos esos derechos de tener una bonificación del 30% los docentes y 35% los que cumplen cargos directivos o jerárquicos. Igual tenemos la dignificación docente, que exige mejores remuneraciones para profesores y auxiliares. Indudablemente ahorita una canasta familiar está evaluado, está prácticamente, debe ser mil, sueldo mínimo debe ser 5.250, pero ¿cuánto es ahora? Ha subido 300 soles más, 1.350, ¿qué es eso? ¿No? Y indudablemente, todo, teniendo en cuenta estos cálculos, estas indicaciones de grandes economistas, el SUTEP se exige esta dignificación de los docentes. En cuanto a la relación política y advertencias, la independencia gremial siempre tenemos que mantener. El SUTEP recalca que no son aliados de ningún gobierno o figura política, sino defensores de los derechos del magisterio. Mucha atención, reitero pues con ello, que nosotros, el SUTEP no es un partido político. No tiene una línea, por eso hemos cambiado en nuestro prácticamente, en nuestro eslogan principal, nuestro encabezamiento, antes era por una línea, ahora es por la unidad sindical clasista. Eso es un acuerdo congresal de todos los maestros del Perú para poder llevar esta denominación, ¿no? Entonces, reitero, tenemos esa postura de una independencia gremial. Y luego, postura de bases. Existen divisiones y desconfianza en algunas regiones. Tenemos que respetar, somos respetuosos. Como específicamente el sector del SUTEPUNO, donde sectores del gremio han manifestado rechazo ante un eventual gobierno fujimorista por antecedentes históricos. No rechazamos, va a haber huelga, va a haber toma de locales, una serie de aspectos. Bueno, es un aspecto. También que respetamos sus opiniones, pero no compartimos, pues no compartimos, porque no podemos ser infantilistas, anarquistas. Tenemos que ser una organización seria, una organización democrática que respete el Estado de Derecho. Luego también tenemos la advertencia de lucha. El sindicato ha señalado que si no se cumplen los compromisos pactados, recurrirán a las calles con protestas y movilizaciones nacionales. Ahí vienen los paros, las huelgas. Eso se da con cualquier gobierno. Así es. Nosotros no vamos a estar ahí esperando sus voluntarios. No cumplen sus promesas. No respetan nuestras leyes y disposiciones. Para eso tiene también el sindicato sus medidas de lucha. Amables oyentes, son las 7 de la mañana con 30 minutos, 7:30. Vamos a seguir escuchando, a ver, esta vez vamos, ¿a quién le escuchamos ahora? Vamos, al que sigue, pues bueno.
1: Lila Pausina, Alza Mujer.

Amables oyentes, son las 7 de la mañana con 37 minutos, 7 con 37. Bueno, continuamos en su programa radial, Palabra del Maestro, conducido por el Comité Ejecutivo Provincial del SUTE Parinacochas. Estamos comentando acerca de la posición del SUTEP ante el gobierno de Keiko Fujimori, cuáles son las demandas y reclamos principales que exigiremos y seguiremos siempre a cualquier gobierno, cualquiera que se siente pues en el sillón presidencial. En ese sentido hemos hablado acerca de lo que es el presupuesto de infraestructura, derechos laborales, dignificación docente. Y luego también, como también hemos hablado acerca de la relación política y advertencias, nuestra independencia gremial siempre tiene que primar nuestra postura, de nuestras bases, siempre tiene que ser controlado. Y luego las advertencias de lucha, que tenemos que hacerlo ante cualquier gobierno. Si no cumple, ahí están nuestras medidas de lucha. Y ahora vamos a profundizar un poco de presupuesto e infraestructura. ¿A qué se debe? ¿A qué es lo que tocamos? ¿Qué exigimos? El sustento para destinar el 6% del Producto Bruto Interno, PBI, al sector educación en el Perú se basa en garantizar un derecho humano fundamental, cerrar brechas históricas de infraestructura, mejorar las remuneraciones docentes y cumplir con compromisos internacionales y nacionales. ¿Y cuál es el marco? O sea, el marco legal o los acuerdos. Indudablemente tenemos ahí lo que es la reforma constitucional. La ley 31.097 modificó el artículo 16 de la Constitución del Perú para establecer que el Estado debe invertir anualmente no menos del 6% del presupuesto bruto interno en educación, o sea, me refiero al PBI. Esa es una reforma constitucional que se ha dado. Originalmente en la Constitución 90 no especificaba eso, pero a través de esta ley 31.097 que se modificó ya establece exactamente que se debe invertir no menos anualmente, no menos del 6% en sector educación de nuestro Producto Bruto Interno. Por otro lado, también tenemos el Acuerdo Nacional. Las políticas de Estado firmadas en el foro del Acuerdo Nacional establecen la necesidad de priorizar esta inversión para lograr equidad y desarrollo social. Luego tenemos también como es la Ley General de Educación, el artículo 83 de la Ley 28044, ya señalaba un camino progresivo de asignación presupuestaria hacia dicha meta.

Y ahora tenemos igualmente su justificación social y económica. ¿Cómo justificamos? Derecho fundamental. Se argumenta que la educación es el motor principal para garantizar el desarrollo integral de la persona y reducir las desigualdades sociales en el país. Déficit histórico, los gremios magisteriales y autoridades sustentan que el porcentaje actual que bordea, eso, me refiero al año 2005, cómo ha terminado, y antes con solamente destinado el 5.1% del Producto Bruto Interno. ¿Se ha logrado un poco? Sí se ha logrado. ¿A través de qué? A través de nuestras luchas. Ahí están las huelgas, ahí estamos prácticamente las movilizaciones constantes que ha tenido el SUTEP con todas las bases, sobre todo en la ciudad de Lima, en la metrópoli. Entonces se ha logrado para poder, por lo menos hemos alcanzado el 5.1%. No llegamos al 6%. Todavía resulta insuficiente frente a las enormes necesidades de modernizar el sector educación. La infraestructura y salarios. Los recursos adicionales se justifican en la urgencia de reconstruir colegios en riesgo, equipar tecnología y asegurar sueldos dignos para maestros y auxiliares. Entonces, la población tiene que entender que el SUTEP no solamente exige para sus agremiados, para los docentes y auxiliares, sino también exige para el bienestar de los estudiantes, de los padres de familia y de la población. Por eso tocamos lo que es la infraestructura, tocamos lo que deben equiparse en el aspecto de la tecnología. Y luego, por supuesto, pues asegurar un buen sueldo, sueldos dignos para los maestros y auxiliares. Y hace poco, hace 2 años recién, los auxiliares también por lo menos tienen ya algo más. Antes era tenían un sueldo totalmente irrisorio. Entonces, a través de nuestras luchas, porque ellos también pertenecen, son partes, afiliados, partes activos del SUTEP, nosotros hemos luchado juntos, auxiliares y docentes, y hemos logrado. Beneficios para todos estamos logrando. Por supuesto que no son muchos, pero algo logramos. La brecha de infraestructura educativa tenemos que entender de la siguiente manera. El Perú supera los 171 mil millones de soles según los reportes oficiales más recientes. Puedes consultar también los detalles técnicos y documentos oficiales a través de un diagnóstico en tanto de los datos del Ministerio de Educación. Bueno, en estos casos es sumamente preocupante. Esos son los que nos señala los grandes economistas, los grandes profesionales del ramo, nos indican pues sobre estas brechas de infraestructura educativa, cuánto se requiere y cuántas instituciones. Ya indicaban algunos comentaristas que más del 50% de la infraestructura escolar está deficiente a nivel nacional. Entonces, por tanto, también nosotros, nuestra preocupación son todos estos aspectos que benefician a los escolares, padres de familia y a la población. Amables oyentes, son las 7 de la mañana con 30, ¿cuánto exactamente? No, 7 y 40, 7 de la mañana con 40 minutos, ya faltan pocos, como pasa rápidamente el tiempo. Bien, vamos a seguir escuchando esta vez a mi querida sobrinita Jennifer Cermeño con este tema Flor de Romero.

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1: Amables oyentes, son las 7 de la mañana, 7 con 45 minutos. Esta vez vamos a tocar, pues ahí traemos en su programa radial Palabra del Maestro, acerca de la negociación colectiva, que es un derecho que ha adquirido el SUTEP a través de sus luchas, la negociación colectiva, que es una ley que se ha dado para todos los sectores, no solamente es para el sector educación, para todos los sectores. Por ello siempre todos los órganos intermedios o todas las entidades estatales, en este caso, por ejemplo, en la municipalidad, inclusive hace esa negociación colectiva con los sindicatos debidamente reconocidos que tienen una afiliación mayoritaria. En ese sentido, en esta negociación colectiva, el Ministerio de Educación, Minedo y el SUTEP formalizaron acuerdos en julio del 2026, hace prácticamente un mes, dentro del proceso de negociación colectiva, contemplando bonos extraordinarios y fijando bases para el incremento del piso salarial. Punto clave del proceso 2026, ¿qué es lo que han tocado? Bono extraordinario. Se gestionó un bono de 114.86 para docentes y auxiliares nombrados y contratados, además de evaluar un segundo bono de hasta 485.14 soles, sujeto a la disponibilidad del MEF. Proyección salarial. Se fijó en la agenda de negociación el incremento de 400 soles al piso salarial de la primera escala magistral proyectado para el año 2027. En dos tramos, son 200 soles en marzo y 200 soles en noviembre, el año 2027. Eso ya es un acuerdo de negociación colectiva que hay que exigirlo, que hay que exigirlo su cumplimiento. Deuda social y plazas. Acuerdos orientados al pago de la deuda social por preparación de clases sin judicializar, pero aunque ya pues prácticamente más del 99% ya han sido judicializados, ya inclusive ya están en cosa juzgada, en consentida, y prácticamente lo único que se exige es al gobierno es el cumplimiento del pago. Y deben publicarse las plazas orgánicas vacantes para nombramiento. Ya deben publicarse y deben ya darse los dispositivos correspondientes para el nombramiento de los docentes en nuestro país. Algunos avances de la negociación colectiva. Tenemos que entender que, si bien es cierto, nuestra organización sindical es SUTEP, único organismo nacional por tener una afiliación absoluta mayoría de todos los maestros del Perú. Son más de 380.000 maestros afiliados a nuestro glorioso SUTEP, de los 400.000 que somos a nivel nacional. Prácticamente quedan los 20.000 entre los no sindicalizados y otros sectores pues que prácticamente pues son contrarios a nuestro gremio nacional o gremio pues glorioso SUTEP. En ese sentido, el convenio colectivo suscrito entre SUTEP y el Minedo tiene fuerza de ley y su cumplimiento es obligatorio para ambas partes por mandato constitucional, por lo que hacemos un llamado al Minedo a cumplir con lo que corresponde, sobre todo el actual ministro Chang, que nuevamente es prácticamente ha retornado a ser ministro, ¿no? Ojalá que en esta oportunidad pues no tenga que vengarse el magisterio, sino tenga que apoyar, tenga que ver el incremento, el avance del sector educación en nuestro país. Bien, amables oyentes, son sumamente importantes tocar estos aspectos que debe tener en cuenta los padres de familia y la población, porque la mayoría de los maestros sí ya tienen conocimiento que nuestro organismo sindical, el SUTEP, a través de sus dirigentes de los escalones nacionales, regionales y provinciales, seguimos cumpliendo, seguimos exigiendo el cumplimiento de todos los derechos ganados y adquiridos por el magisterio, ¿no? ¿A través de quién? A través de nuestro organismo sindical que es el SUTEP. Y seguiremos, reitero, son 53 años de vida sindical, de vida institucional que tiene nuestro glorioso SUTEP. En esta vida institucional, ¿cuántos gobiernos? En primer lugar es el 72, ¿quién estaba de presidente? Estaba pues Juan Velasco Alvarado, gobierno de facto, gobierno militar. Y ahí nace el SUTEP, el 6 de julio del año 1972. Y Velasco lo primero que dijo es seguir, perseguir a los comunistas y desaparecer al SUTEP. Lo hizo, más bien él desapareció. Luego vino Francisco Morales Bermúdez, su premier, que le traicionó. Y lo deportó y, bueno, lo asesinaron en Estados Unidos al pobre Juan Velasco Alvarado. ¿Que hizo buenas obras? Sí, hizo buenas obras. Hizo las reformas educativas, la reforma agraria, muchas reformas, ¿no? Pero lamentablemente la derecha, pues, interpuso y le ha puesto a este Francisco Morales Bermúdez como presidente, lo pone y lo deportan al pobre. Bueno, ya no retornó más. Y Francisco Morales Bermúdez sucede desde el año 74 a 75 hasta el 80. Entonces, pero en ese intervalo, igual, su visión era liquidar, desaparecer al SUTEP. En todo ese periodo, nuestro líder, secretario general, fundador del SUTEP, Horacio Ceballos, perseguido, encarcelado, hasta acá casi ha sido deportado. Entonces, y sigue Morales Bermúdez, murió también. Luego, el SUTEP, el año 79, con esas históricas huelgas de más de 3 meses, pues hizo retroceder la dictadura militar para que convocaran nuevas elecciones, para que convocaran al cambio de nuestra constitución política. Por eso se dio el año 79, que se da por nuestra constitución política. Y el año 80, nuevamente retornamos a la democracia, al voto, a la elección, y gana Fernando Belón de Terry, que también, bueno, pues él sí era, pues, bueno, netamente de la derecha, pero algo, pues, algún político, pues, cabal, que tenía tratos, le gustaba dialogar, bueno, etcétera, pero en el fondo, pues, no daba solución a los problemas, a las exigencias del magisterio. Belón de Terry se fue. Luego apareció un charlatancito, un jovencito, como diputado salió, bueno, fue Alan García. Y el pueblo le elige el 85. Y hasta el 90, ¿qué nos ha traído? Un desastre total en todos los aspectos. Recordarán muchos de las personas de mi edad y algunos mayores o un poco menores, las colas, ¿ah? Las constantes alzas, diario, a la vía alza de costo de vida, hasta el año 90. Alan García también se fue. Después vino Fujimori, Alberto Fujimori, del 90 al 95, hasta el 2000 se fue, se quedó ya como dictador. También ya se fue, ya no existe. El SUTEP sigue existiendo, mis queridos maestros, maestras y auxiliares, y comunicar a los padres de familia, a la población. Y así seguirá existiendo el SUTEP. Mientras tenga una buena dirección, por algo que hasta los 53 seguiremos con cualquier gobierno, sea de izquierda, el centro, cualquiera, sea de ultra izquierda, ultra derecha, nosotros seguiremos, nosotros exigiendo el cumplimiento, seguiremos dialogando, es el aspecto, el diálogo. ¿Por qué nosotros vamos a rechazarle? Nosotros no somos partidos políticos. Pues allá los partidos políticos, allá los politiqueros o políticos que exijan sus intereses personales. Nosotros exigimos un beneficio para el sector de educación, particularmente para los maestros, maestras y auxiliares de educación. Bien, son las 7 de la mañana con 54 minutos. Vamos a escuchar nuevamente a Jennifer Cermeño con este tema, Quiero Ser Feliz. Ahí va.

Bien amables oyentes, 7:55, y como tenemos algunas llamadas, esta vez vamos a saludar a todas las personas que el día de hoy están cumpliendo un año más de vida, saludar cariñosamente, cordialmente, afectuosamente, y como hacer llegar un saludo cordial, clasista y combativo a todos los maestros, maestras, auxiliares de educación que el día de hoy están de onomástico. Un abrazo fuerte para ustedes y saludarles siempre como es característica de mi persona. Con las mañanitas al Homero mexicano.

Amables oyentes, son las 7 de la mañana con 58 minutos, 7 con 58 minutos. Estamos llegando a la parte final de su programa radial Palabra del Maestro. No antes recordarles a todos los auxiliares de educación de nuestra jurisdicción provincial de Parinacochas, ya se ha conformado el comité de reasignación para ustedes, por tanto deben apersonar siempre a la UGEL o también comunicarse con los dirigentes de nuestro glorioso SUTE Parinacochas para dar algunas informaciones del caso. En ese sentido, reiteramos el comunicado a todos ustedes y no se olviden. Son las 7:59 de la mañana del día de hoy. Esta vez solamente hemos ingresado a la segunda hora y en la próxima semana estaremos ya prácticamente normalizando nuestro horario. Amables oyentes, con nosotros será hasta el próximo domingo. Hasta nuestro programa para el próximo domingo, el día 23, estaremos ingresando a sus dignos hogares a partir de las 6 de la mañana. Conmigo, hasta luego. Muy buen día.

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8 de la mañana, 3 minutos. 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
1: 8 de la mañana, 6 minutos.

eso nosotros no somos de ningún partido, ¿ya? Tenemos ese principio de independencia de clase. Yo no puedo estar con un gobierno o apoyar o estar ahí, ¿no? Para que después haga mal las cosas y yo quede con la boca cerrada, pues, ¿no? ¿Por qué? Porque si yo le he apoyado, si yo he hecho propaganda y si sale mal, ya no voy a criticar, pues, porque yo soy el culpable, pues. ¿Ah? Yo me he prestado para ese juego. Por eso yo siempre mantengo, se llama independencia de clase. Ningún gobierno, con ningún gobierno, solamente haremos, si es que hacen bien las cosas, hay que aplaudir, hay que felicitar. Pero si no, si hace mal, hay que decir que está mal, pues. Y si no hace nada, también hay que decir hoy no hace nada. Una presidenta, amigos, en este caso de Keiko, no puede gobernar solamente con anuncios. Todos son anuncios. La población necesita resultados. Necesita saber qué está haciendo el gobierno para evitar que una crisis internacional termine convirtiéndose en una crisis nacional. A eso queremos. Necesita el pueblo saber qué medidas se están tomando para garantizar el abastecimiento, ¿no? De los combustibles. ¿Cuál es el mecanismo? Se necesita saber qué ocurrirá cuando termine el subsidio, cuando ya mencionamos justamente. El pueblo tiene que estar seguro. Necesita sentir que el gobierno está gobernando para el ciudadano y no solamente reaccionando frente a las protestas. O sea que si en Tumbes o en Tacna hay otra propuesta, allá hay que solucionar ahí. ¿Y el resto? ¿Ah? Yo plantearía, en todo caso, mi comentario es, amigos, como hemos dicho, no es que yo tengo odio al fujimorismo, no tengo odio a nadie, ¿por qué tengo que odiar? Pero sí hago crítica. Es la realidad, la vivencia, ¿no? En que estamos viviendo del día a día. Lo que Keiko Fujimori acaba de comenzar su mandato, ojo, acaba de comenzar su mandato y todavía tiene tiempo para corregir el rumbo. Todavía tiene tiempo, pero ya le estamos diciendo, porque todavía tampoco nos vamos a esperar que vaya a dormir todavía, ¿no? Que ella, como nunca ha trabajado, está acostumbrada a dormir, ¿no? En su casita y eso no vamos a esperar. Ya, la administración no para, ni un segundo. Entonces, con estos, como dicen muchos, estos 15 días, ya le estás alertando. Oiga, acciona, reacciona. No esperes 10 días, no esperes 20 días, no esperes 5 días, sino inmediatamente desde el momento que ha asumido la presidencia, tiene que accionar, pues. Para eso me imagino, pues, ahí estaba todo el plan de gobierno. O es que recién va a ser su plan de gobierno, a ver qué voy a hacer, a ver, infórmenme. No. Entonces, estamos diciendo que todavía tiene tiempo para corregir el rumbo. Debe entender algo fundamental, y todos también entendamos, amigos. El pueblo puede comprender. Y entendemos, sabemos que existen problemas internacionales. Sabemos por las noticias. Lo que difícilmente perdonará es que un gobierno no tenga capacidad para anticiparse, prevenir y resolver las consecuencias.
Eso sí será imperdonable, que difícilmente se va a perdonar. Sabemos perfectamente que hay problemas internacionales, pero para eso está, pues, para eso ganan dinero todo su equipo técnico, sus asesores, sus ministros, etcétera, etcétera. ¿Qué solución van a dar? En este caso, el combustible puede subir por una guerra al otro lado del mundo. Pero la improvisación, la falta de previsión y las malas decisiones dentro del Perú sí tiene responsables políticos. Eso que quede clarito. No es que oye, recién 15 días, es que es por la guerra, no, señor. No, no es eso. No, no, no se burle de la inteligencia de los peruanos. Y hoy prácticamente todo ello, esos responsables están en el gobierno. ¿Ya? Están en el gobierno. Y la pregunta ya no es solamente cuánto cuesta el combustible. La verdadera pregunta es cuánto costará al pueblo peruano este gobierno si no demuestra capacidad para enfrentar la crisis. Ese es el tema. ¿Ya? Así es que, como hemos dicho, tiene todavía tiempo para que pueda o sea, rectificar, administrar, ¿ah? Porque ella llegó prometiendo soluciones y ya empieza con administrar crisis. Analicen, amigos. Analicen, piensen. Yo me quedo ahí porque seguramente muchos amigos paisanos, simpatizantes del fujimorismo, ahí en todas partes, pues esa es la democracia. Dirán, pues este que tanto habla, que no sé cuánto, me dirán, seguramente. Pero el pueblo no quiere excusas, pues. El pueblo quiere soluciones, explicaciones, ¿no? Cuando sube el tema del combustible, del petróleo, de la gasolina, las ollas no van a llenar. ¿Ah? Los pasajes van a subir. La ciudadanía va a ser afectada en todos los extremos, todos. Ese es el gran problema. Ese va a ser el crisis social. Yo no sé. Yo no sé. Yo no sé. Bueno, siendo ya las 8 de la mañana con 16 minutos, amigos, habíamos rápidamente, a ver, ¿qué nos dice Roberto Guardia? Roberto Guardia nos dice. De las ganaderías de Odón Ramos, tú agarra la tutela taurina. Como ganaderos, agarra hacer más por nuestro pueblo. Un saludo, amigo, y ser un comité taurino en Chumpi. Comité taurino. Bueno, eso creo que le compete más a las peñas taurinas, ¿no? Julia Reyes Anampa, señor Gilberto, Gildo nomás, señora, no me digas Gilberto, no me cambies nombre, por favor. Buenos días, viendo el programa de Lima, gracias. Luz Gacollante Smith, buenos días, señor Gilberto, otro Gilberto que me dice, no me digas Gilberto, no me cambies nombre. Puedes saludar a mi mamá, Florisa Mitma Zárate, que hoy está de cumpleaños en Bellavista Baja, parte de su hija Luzga. Muy bien, Luzga. Pero rectifícate, dime solamente Gildo, porque Gilberto ya me estás cambiando mi hermoso nombre, Hermenegildo. Entonces, vamos a hacer llegar saludo también a la señora Florisa Mitma Zárate, que está de cumpleaños. Le vamos a poner.
poner su arpa de violín. Señora Florisa, pásalo bonito. Hoy día su cumpleaños. Y le hace llegar ese saludo.

Muchas felicidades, señora Florisa Mitma, de parte de su hija. Lúcida Collantes, pásalo bonito. Solamente pedirle, pues, que Dios le dé muchas bendiciones. Bien, lo que nos dice aquí Roberto Guardia Benítez, es cierto, en el fondo hemos escuchado, bueno, las denuncias de la Comisión de Fiestas de Coracora. Qué feo, ¿eh? Qué feo han terminado, de verdad, esta comisión. Más que todo, aquí el responsable es la presidencia, ¿no? Me falta un poco más de tino, un poco más de humildad, diría. Porque el presidente o la presidenta tiene que tener una empatía. Tiene que presidir, porque es una comisión de fiestas del pueblo, para el pueblo. No es una comisión de una institución privada o qué sé yo. Entonces todos sus integrantes también tienen que entender de que ellos son los que organizan para poder coordinar con los cargontes, con los comisarios, y respetar esa libertad de conciencia. La libertad de conciencia es, pues, la fe, la devoción a la Virgen. Y por la fe, por esa devoción, ¿no? Invierten su dinero, gastan su plata, por la fe, por ese amor, por ese cariño que tienen a la Virgen, al pueblo. Y al hacer esa fiesta, amigos, genera también el aspecto económico, un movimiento económico. Se benefician mucha gente del campo, muchos negociantes, transportistas. Y otro es que también se promueve el turismo. ¿Ustedes cómo creen? Se han puesto a pensar, por ejemplo, la caminata nomás, ¿no?, hacia Pumahuiri. ¿Cuánta gente cree que han ido? Y ahí no han visto, esas personas venden su comidita, todo lo que se dedican, desde un helado hasta un bizcocho seguramente. Hacen su negocio, promueven el turismo, la economía. Entonces eso se debe de impulsar. O sea, todos los extremos, la comisión, las autoridades tienen que ver en ese sentido. Y no se puede privatizar una costumbre. No se puede monetizar, oye, prácticamente ya, pues, cambiar. Entonces ahí está la falencia, o sea, un poco más de criterio. Y definitivamente, como dice aquí Robert Guardia Benítez, ¿no?, tiene que ser un conocedor en estos casos, pues, ¿no? Y la dirigencia en todo, comité, comisión, frente de defensa, sindicato, etc. La dirigencia tiene que saber conducirse. No porque yo ya soy presidente o tengo cualquier otro cargo, ya soy la última, ¿no? Como dice popularmente. No es así. Y no sé, pues, han tomado decisiones prácticamente, yo diría, todas esas cosas desprestigian. El pueblo tiene que quedarse satisfecho con sus actividades, con sus costumbres. Porque gracias a todo ese pueblo que asiste y que va, gracias a ellos,
Y que justamente, pues, es el movimiento económico, que tenemos que pensar en nuestros coterráneos, en nuestros agricultores, en nuestros campesinos, a la gente que vive del negocio, a todos ellos. No hacer abuso, pues. No sé, pues, a veces hay todavía ese rezago de los taitas, de los, ¿no? Los patrones, de los terratenientes, los de los burgueses, no sé, pues, no, los taitas, pues, mandaban. Por si algunos todavía me dicen, bueno, ¿qué tiene que ver Gildo Anapa en Chumpi? De un chumpino en Coracora. ¿Qué se mete en Coracora? ¿Qué? Esos tiempos acabaron, papá. Vivimos otra realidad. Ahora hay libertad de expresión, pues. Ahora hay forma, ¿cómo podemos llegar? Por eso que justamente todo ese rezago de los taitas, de los jalas, no, nunca han querido que hijo del campesino, del agricultor, no estudie, pues. No tenga conocimiento, que quede ahí nomás. Para no reclamar, para no protestar, para no exigir, para no desenmascarar todas las anormalidades que hacían. Antes ha habido abuso horrible, la explotación. Ahora las cosas han cambiado. Ahora todos somos iguales, señor. Y definitivamente tiene que haber esa libertad de expresión de todos. Seguramente muchas veces vamos a discrepar. Pero los dirigentes tienen que ponerse de la altura de las circunstancias. Tienen que dirigir de manera correcta. Solucionar el problema. Cananga. No pueden entrar ya, mieritos, porque esta es una corrida seria. ¿Qué corrida seria? ¿Ah? O sea, porque... ¿Seria dices porque nadie debe reírse? ¿No sabe valorar que los llameritos patrimonio cultural de la nación? ¿No creen que ese llamerito debe de exhibirse ahí, caramba, al mundo entero? Ya pues. Y ahora salen en los medios de comunicación, saquen sus comunicados, su pronunciamiento... que algunos le han querido boicotear. ¿Y en qué sentido le va a boicotear? Yo no puedo creer eso, que alguien ha querido boicotear. ¿Cómo? ¿Boicotear qué? ¿Iban a contratar a esos toreros ese mismo día? ¿O le ha pagado al torero para que no vaya? ¿O le ha pagado a los ganaderos que no vendan su toro? ¿Qué? ¿Cuál es el boicot? Lo más gracioso es que han de repente, yo puedo entender algunas discrepancias, hasta el error garrafal que han cometido de haber traído seguramente, ¿no?, esos rejoneadores. Oye, ¿a quién le va a gustar a su toro que lo sadiquen, que lo estén ahí hincando a cada rato? A mí no me, por ejemplo, yo fuera ganadero, no, por criterio propio. No, señor, mis toros no están preparados para eso. Para eso tendrán que preparar seguramente otro toro. No sé, pues además eso no es la costumbre. Eso no es fiesta. Ustedes han visto que esos rejoneadores han hecho fiesta, han hecho faena. Pobres animales. Al mismo caballito... tiene que recibir la embestida ahí. Por muy cortado que esté el cacho, ¿acaso no le hace doler a ese animal? Esa es nuestra costumbre. ¿Y cómo han decidido? ¿Con quién han coordinado? Ahora, lo más reprochable es de que dice que han sacado un reglamento taurino. ¿Y qué reglamento taurino? O sea, el reglamento puede hacer cualquiera, por muy peña, por muy, yo sé, así, sin un análisis con el público. Ah, ¿qué son? Perfectos,
ellos son absolutos, dueños de la verdad. ¿Qué? Por eso que vamos a hablar más adelante de los regidores. O sea que los regidores que aprueban por aprobar. Estoy

ganadero en este caso, o de cualquier oferente, no tiene derecho de defensa. No regula las formas como se lleva a cabo el procedimiento. O sea que yo soy comisión y tú, vetado, sancionado, 10 años, 15, ¿qué taco loco? Ese es de locos. ¿Quién les asesora legalmente? Eso está mal, amigos, una provincia de Parinacochas. Seguramente tendrán buenas intenciones, pues, de hacer un reglamento, ¿no? Alguna cosa, sí, pues, pero ese reglamento, ¿no? Tiene que estar establecido todo su procedimiento. Y no te pueden decir, ah, acá han puesto un reglamento. Es más, ese reglamento tiene que también cumplir todas sus formalidades. No sé por qué tanto se rasgan reglamento, reglamento. ¿De aquí cuándo reglamento? ¿Ah? Eso está mal. Yo conozco a los amigos, los hermanos Navarrete, igual que también Don Ramos, nuestros paisanos. Tienen sus buenas ganaderías, sus buenos toros. ¿O es que es la envidia? ¿O es que hay algo por atrás? Ya que no traigan esos toros, porque esos toros todos los años ganan. Lejos, lejos, ¿ah? Lejos de promocionar. Nosotros, por ejemplo, sentimos alegres, contentos, porque la ganadería Ramos de Chumpi. Y triunfa en diferentes plazas, al margen de cualquier situación. Bueno, pues sale, por ejemplo, el toro este año ha dado una vuelta al ruedo, muy bien. De hecho, ha dejado desarrollar al torero, ha dejado, caramba, lucirse. Extraordinario el animal. Entonces, lo que sí es así, pues, tenemos que felicitar, pues, amigos. O le vamos a decir, no, ese toro estaba mal. No, pues, igual de Navarrete. Igual los otros toros también estaban muy bien. Pero lo que no podemos aceptar a los sádicos que han traído, señores rejoneadores, a sadiquear al pobre animal por todo lado, caramba. Eso daba de ganas de una impotencia. Por eso que hay antitaurino, pues, amigos. Hasta yo me puedo volver a un antitaurino. En vez de innovar, estamos... Eso ya pasaron de moda. Antes había rejoneadores, pues, los españoles que nos han traído. Al menos ahora, cuando es el toreo, el torero hace su faena, se ve al animal, su encaste, la bravura, todo ese tema. Pero el otro, corretea ahí, le mete por animal, no puede matar. Y todavía el juez le da oreja. Ay, Dios mío. Uy, ay, ay, no sé, no. Una provincia de Parinacochas no puede estar así, pues. Es una provincia. ¿Ah? No puede ser. En Chumpi no podremos permitir última hora ningún reglamento. Es una costumbre. Siempre hay algunos comentarios, bueno, son comentarios, pues. Se tiene que pensar bien. Porque, ojo, reitero y termino con esto. Un reglamento tiene que prever todos los extremos, los derechos, los deberes, ya, etcétera, etcétera. ¿Qué deberes tienen los ganados? Porque estoy especulando también, ¿no? Porque al final... con lo que han prácticamente aplicado ese reglamento debe ser un mamarracho, pues. ¿Ah? Debe ser un mamarracho. Porque se han basado el reglamento. O sea, que han aplicado. No sé desde cuándo habrá sido publicado en el peruano. O desde cuándo en la resolución, o desde cuándo seguramente conforme a todas sus formalidades rige la vigencia. Es un tema ya jurídico, legal. Pero lo cierto es que nadie tiene derecho de sancionar sin derecho de defensa. Esto

0: los dirigentillos de la sociedad humanitaria. Allá es expulsado, listo, expulsado, listo, se acabó. ¿Ah? Para ellos no existe el estatuto, o no tiene derecho de defensa, o tiene que haber un proceso, nada, nada. Pero no pasa nada, pues listo, se acabó. Son dueños de la verdad, pues. Son absolutos. Entonces eso tiene que, seguramente ya... tendrán que revisar o dejar sin efecto o presentar un trámite para que quede sin efecto ese reglamento que ha causado daño. ¿Ustedes qué creen? ¿Que no es un daño al decir y una indignación, que la gente se ha indignado cuando dice Navarrete no puede vender sus toros, no puede traer esa ganadería? Así que tú, comisario, si quieres traerme, me tienes que traer de otra ganadería. Menos ni Navarrete ni Ramos. O sea, ¿me tienen que imponer? ¿Qué cosa hay ahí? ¿Algún negociado que ya no me compren de acá, cómprenme de otros ganaderos? Bueno, uno es libre de poder comprar. Al final, como por ahí creo que Don Ramos dijo, o Dante Navarrete, yo vendo mi toro. ¿Quién, desde el momento que he vendido mi toro, el dueño es el oferente, el comisario, como lo llamamos? No es que yo sigo siendo el dueño. ¿Y por qué yo tengo que ser responsable? Por eso digo, pues, ese reglamento habrá previsto todo este articulado, ¿ah? Darle seguridad jurídica tanto a los ganaderos como a los oferentes. En conclusión, tendrá seguridad jurídica, protegerá los derechos y deberes de ambos. ¿Y cuáles son sus derechos? ¿Cuáles son sus deberes? ¿Cómo es el procedimiento? En un supuesto caso, vamos a suponer, porque también ahí puede haber falta, pues. Pero esas faltas, esas sanciones, esa persona, sea cualesquiera, tiene derecho a defensa. Y para eso también tiene que haber una comisión que vea, seguramente, no la comisión de fiestas, ojo, otra comisión que netamente vea el aspecto sancionador, digamos. Entonces, no hagan pues el papel de hazme reír, señoras. Ya serán ex comisión. Solo que exigimos. Así les duela, así tenga esa detonancia fuerte, ¿no? Para que de repente me van a decir, tú no eres de Coracoro porque exige balance. No, señor, exigimos. Exigimos que rinda el balance. No sé por qué se demora, señora presidenta. Rinda el balance económico, transparente, así como el presidente de la Comisión de Fiestas de Chumpi, que le ha demostrado, le ha dado cátedra. Un trabajo transparente. Y digamos, Chumpi este año ha sido una fiesta tremenda. Una gran fiesta, grande. Han pasado los comisarios, los capitanes de chamisa, capatán negrito, todos. Y una comisión sin autoritarismo. Una comisión que era flexible, atendible, solucionar los problemas. Habrán tenido esos errores internos, sí, pues, nadie es perfecto. Pero no escándalo. No autoritarismo, no botar la información, esconder. No llevar a jueces, ¿no?, que van a maltratar a las personas. No, señor. Entonces, creo que es necesario, es menester, de que se pueda revisar urgentemente, pero esto yo responsabilizo son más a los regidores. Me imagino que siempre, aunque el fiscal creo que el regidor de la municipalidad. O sea, ¿estamos mal ahí? Ay, ay, ay. Ay, ay, ay, ay, ay, ay. Después de esta entrega musical, voy a comentar sobre, bueno, antes tengo una invitación para el día.
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Continuamos, continuamos con la voz informativa del pueblo. Bueno, rápidamente también voy a compartir quienes me escriben. Jacinto Benítez Ramos, hola, buenos días, señor Gildo. Saludos a favor de los llameritos, patrimonio cultural de la nación. Respeto es respeto, la verdad de estos señores, no sé qué pasa. Bueno, ya comentamos de eso. Jacinto Gachina, Carlos Canales, Gildo, tus palabras que utilizas para nuestra presidenta, bueno, para nuestra, ay, ay, ay. Keiko son palabras hirientes, no son críticas constructivas. ¿Qué es eso de decir que nunca ha trabajado? Ay, Dios mío. Carloncho, mejor, ¿estás despierto? O, no sé, estás con medio puñuzja. ¿Cuándo ha trabajado Keiko? Diga, ¿cuándo ha trabajado? ¿Dónde ha trabajado? Oye, Carlos, mejor creo que calladito te quedaba. Al final creo que es bueno también, hay que entrar al debate, ¿no? Ya, que nunca ha trabajado, solo para durmiendo, que sus planes de gobierno son improvisados. Y eso digo yo, ahí está la realidad. Después dice, gobierno corrupto, etcétera, etcétera. Para muchos que somos tus seguidores, esas palabras que utilizas son muy ofensivas y bajos. Estás haciendo confundir a la gente, te desconozco, mi estimado Gilberto. Caloncho, lo que tú me es Gilberto es también una bajeza que me digas. No, o sea, no creas que soy tan ingenua. Ya, muy bien. O perdón, Gildo Nampa, dice, muy bien. Cree que lo... Yo nací antes que tú, Caloncho. Ya, perdón, muy bien. Es bueno que hagas las críticas, pero que no sean ofensivas. Eso no te digo porque te estimo y te doy esa sugerencia. Espero que lo que tomes para bien. Te escribo porque las palabras que lo llevan viento. Saludos, mi estimado doctor Gildo Anampo de Puma. Mira, Carloncho, yo te respeto y respeto también tu opinión. Igual tienes que respetar mi opinión. Si lo sientes que está ofendido, entonces esa ofensa es la verdad. La verdad no ofende ni difama a nadie, Carlos. Mejor sería que analices bien y si quieres, entremos un debate. ¿Eh? Entremos un debate político, tanto que defiendes a Keiko, entremos a un debate. Y me demuestres cuándo ha trabajado doña Keiko, que es una vaga, me ratifico, nunca ha trabajado, me ratifico, es una improvisada, porque no acciona. En estos momentos ya sustenté, ya no tiene un plan de gobierno, pues posiblemente no lo veo. No tiene cuadro dirigencial. En todo caso, tú apóyalo, pues, apóyale. Si tú eres su cuadro de repente, que defiendes. No sé por qué defiendes, tú estás más papista que el Papa. Yo acá le digo las verdades. Son críticas. Y no decirle... parado durmiendo que nunca ha trabajado, es una ofensa, pues, en todo caso demuéstrame dónde trabajó. Dígame dónde trabajó doña Keiko Fujimori. ¿En qué trabajó? ¿Ah? Ya pues, Carloncho. Creo que bueno, puedo entender que eres fanático al Fujimorismo, pero tienes que tener un sustento político. Y quien te habla tiene un sustento político. No, acá no es que yo le tenga cólera, sino la situación política es eso. Bueno, si tú piensas en Keiko, yo no pienso en Keiko, yo pienso en el pueblo. Yo pienso en nuestra gente. Cuando sube este tema de los combustibles, se va a perjudicar. Y como en Chile, el combustible está bajo. ¿Eso no afectó la guerra? Mejor es informarnos bien y, bueno, pues nosotros tenemos que decir pues lo que es. Ahora se sienten ustedes, ¿no?, heridos, susceptibles, no hay que decir nada. Ah, qué bien está haciendo Keiko. Bueno, pues su problema de ustedes. Y respetaremos también. Rodrigo Luis Álvarez Rojas criticando a la presidenta Fujimori. Y así, ¿por qué no criticaba a presidentes zurdos que no hicieron nada por nuestro país? Por favor, sea coherente. ¿Quién era mi presidente zurdo? No, esa es otra ignorancia.
¿Quién ha sido el presidente de izquierda? ¿Castillo? ¿Castillo fue izquierdista? ¿Quién? Ya pues. Ese es el lenguaje del fujimorismo. Que los zurdos, los dos. ¿Quién es el zurdo? A veces la ignorancia es perversa, es atrevida. A ver, dígame, ¿quién es el zurdo? ¿Quién ha gobernado de izquierda? Díganme, señores, ¿Castillo fue izquierdista? ¿Cerrón es izquierdista? ¿Es un pseudo izquierdista? ¿O no se han dado cuenta que ahí estaba bien de manitos, no, con un matrimonio contra natura con el fujimorismo? ¿Quién es ese izquierdista? A ver. Ahora que Sánchez también es izquierdista, ¿representa a la izquierda? Sino que es una tontería que sacan, no, antes era terruqueo. Ahora es izquierdista, ahora es zurdo. La ignorancia, pues. Porque hay que saber, hay que conocer para decirle izquierdista cuando ese candidato o ese presidente tenga esa doctrina filosófica, ideología política de izquierda, que tenga, como llamemos a Alfonso Barrantes, otro izquierdista, tantos que han tenido su ideología política, doctrina política de izquierda. Cualquiera ahora va a ser izquierdista. Y dice, a esos zurdos. Hay que tener coherencia, pues. Hay que tener coherencia. Ahora, en este país ni siquiera existe ni la derecha ni la izquierda. Sino que la derecha de afuera gobierna. Lo manipula como un títere a tu presidenta Keiko. Bueno, para mí yo no he votado, pero mala suerte. Así es. Así es que no te me caigas tú también, Carlos. ¿Ah? Tú también te me caes. Porque yo te veía, porque acá yo estoy hablando como Gildo Anampa, como locutor, no como amigo. Te me caes también. Pues ya nunca pensé que ibas a ser fujimorista hasta los huesos. ¿Ah? O sea, gente que se joda, disculpa la frase, y nosotros estemos bien. No, pues. Robert, tranquilo, dice Robert. Es que se calienta pues el debate y ahora más se va a calentar. Jorge Flores nos dice, la presidenta de la Comisión de Coracora que está en campaña para su alcaldía de Pacapausa, ¿usted cree que esa actitud y el mal trabajo llegue a su candidatura? Pues se queman, pues. Se queman. ¿Ah? Se queman. Ahí conocemos a las personas. El temple, el liderazgo. ¿Qué será, pues, cuando sea otra autoridad, alcaldesa, mucha? ¿Ah? A todos le va a hacer marchar. Eduardo Rupay Agustillo, buenos días. Ojo, el reglamento también prevalecerá en todos los festivos taurinos de Parinacochas. A tener cuidado. Corrida seria es con solo 6 toros. Bueno, pues, no sé, ¿a qué le llaman corrida seria, pues? Yo no comprendo en nuestro pueblo corrida seria. O sea, ¿que no es seria la corrida? ¿Ah? Yo puedo entender, ya, en mi ignorancia, porque no conozco mucho también cuál será el concepto de una corrida seria. Puede ser cuando está privatizada, pues. Llámese Hacho, Cutervo, Chota, hacen privatizados, ¿no? Ahí los empresarios invierten su plata, compran buenos toreros, ¿no? Tienen su reglamento, definitivamente Hacho tiene reglamento. Ese reglamento creo que es para a nivel nacional, ¿no? O, no sé, habrá que indagar. Entonces eso, definitivamente, se tiene que ver la realidad. Las fiestas taurinas en nuestros pueblos son costumbres. ¿Acaso nuestros ancestros pensaron hoy hay que hacer la fiesta después para que reglamenten? La costumbre se viene desarrollándose con total normalidad. No afecta nada. En algunas cosas se tendrá que precisar, pues bueno, eso
será de los toreros, de los toros. Por ejemplo, en Chumpi siempre se han presentado buenos toros. Siempre, desde años, desde los toros cuneros, que traían de Piste, de Saiba, de Brea, siempre han venido toros. Y si salían matreros, ese tiempo, le pasaban para Coracora, y en Coracora entraban esos toros matreros. ¿Ah? Nadie se preocupaba en Chumpi, hoy tiene que haber reglamento, bueno, en Coracora, pues habrán visto, ¿no? Pero ahora no. En Chumpi toda la vida ha entrado buenos toros. Toda la vida. Yo recuerdo hasta un toro de caballero, ¿no? Un toro tipo prácticamente casta. Se saltó hasta el ruedo, se fue. Por la Tajocha, por ahí se fue. Wilfredo Guayo, buenos días, Gildo. Saludos cordiales de toda tu linda audiencia. Personalmente ahora soy muy sensible con los animales al ver que sufrir y que hace sufrir toreros y el humano estamos aplaudiendo. ¿No será sadismo? Sadismo, pues, Wilfredo. Al final todos somos sádicos. De alguna forma, cuando vemos la sangre, lo mata, a veces el torero mata, el picador ahí lo maltrata, el animal. Estamos gozando de su dolor del animal. Somos sádicos. Peor, pues, con ese rejonero, vaso, eso lo ha malogrado, peor. Cristian Rodrigo, Guamaní, están engañados con la política de fujimoristas, solo ven a su conveniencia de los políticos, no para el pueblo. Eso es lo cierto, pues. Eso es lo cierto. Ya, pues, estimado Gildo, criticar a Keiko Fujimori es totalmente válido. Lo que no resulta válido es convertir en tu programa radial en una tribuna de antipatía personal. Si quieres hacer periodismo o opinión política, hay que presentar hechos, cuestionamientos, argumentos, no repetir descalificaciones. No, también he perdido. Mucho escribe, Beto. Descalificaciones, exigencias de cualquier otro gobernante. La crítica pierde credibilidad cuando el conductor ya tiene una posición tomada y solo busca confirmar su propia aniversión. Un periodista puede ser opositor, pero no buen comunicador, debe ser ante todo serio. Bueno, es tu opinión, Bebeto, no sé, al final ni entiendo lo que me escribes, ¿ya? Ni entiendo, porque me mandas tú un testamento, no sé qué dices. Si tienes que escribir, aprender, si quieres ser político, también aprende a escribir de manera escueto, concreto, ¿ya? Que sea entendible, no sé qué me escribes. O sea, yo tengo que tener no esa de repente de que Beto se va a amargar porque es mi amigo. Lo Carloncho es mi pata, y si hablo de Keiko porque son fujimoristas, porque ellos viven del fujimorismo, oye, si yo digo, a mí no me importa, amigos, ¿ah? Que sean fujimoristas, apristas, a mí no me interesa que hagan. Yo critico, cuestiono al gobierno que esté en la conducción del país y nadie me va a callar. Nadie me va a decir, ¿sabe qué? Tú, es tu programa, tú no, última hora, en pocas palabras me está diciendo que yo no soy periodista o quiero hacerlo, no sé, pues, no sé, no entiendo lo que escribes, Beto, de verdad, escribe, pero como dice, poco. Ya, poco. Conciso, preciso. Que al final, mejor me callo, porque si vamos a hablar entre tú y yo de la política, mejor es que te abstengas, última hora. Si no te gusta, no te gusta, pues. ¿Ya? No te gusta. Pero yo no voy a hacer programa para que les guste a algunos y a otros no les guste. No, señor. Este es un programa amplio, democrático, para todos. ¿Cierto? ¿Cuántos fujimoristas estarán que se rascan ahí, pues? ¿Ya? Así como ustedes nomás saltan, pues, pero equivocados, pues. Totalmente equivocados. Ahora queremos ver. Ahora van a defender lo indefendible. Una presidenta que solamente piensa que con anuncios, con visititas, una presidenta que nunca ha trabajado, eso sí hemos dicho la verdad, pues, o no es la verdad, o me vas a desmentir. ¿De qué ha vivido Keiko?
Mejor no me hagas hablar, Alberto y Caloncho, porque más perlas le voy a sacar de Keiko. En conclusión, amigos, creo que todo eso se tiene que solucionar. Ay, Dios mío. ¿Qué es de tal Alberto Royes? ¿Qué dice? A ver. Señor locutor, la señora Keiko trabaja y ha trabajado duro, el doble, lo que muchos están viendo en un día. ¿Cuántas visitas hace antes? Y antes trabaja en muchas universidades de Estados Unidos, en muchas universidades. Por eso lo considera y están dando su apoyo. No seas ciego y no confundas. Bueno, pues si tú lo dices, es trabajadora. De razón, pues hay que saludar el Día del Trabajador. Carlos Canales, doctor Gil, iniciaste a leer mi comentario y con la misma te entiendo que no aceptas opiniones que no está a tu parecer. No es que estás opinando, Caloncho, no acepto, no. Yo acepto tu opinión, pero a mí no me ningunees, a mí no me gilbertees, a mí no me digas que te me has caído. Ten cuidado, Caloncho, con lo que escribes. A mí cuestióname, critícame, hazme el sustento, hagan la contradicción. Pero tampoco, no, pues, yo ya te he dicho, yo nací antes que tú. No es que yo sí recién estoy yendo. A mí no me pongas esas cositas. Te me has caído, ¿y por qué tengo que caerte? Bueno, pues, respeto también tu opinión y respeto mi opinión. Y me dice, calladito, te queda mal. Definitivamente, pues, susténtame la parte política. Susténtame los tres meses que va a estar subsidiado después de los tres meses. ¿Qué hay? ¿Va a bajar los combustibles, el precio de los combustibles? ¿Se va a mantener o va a subir nuevamente? Contéstame eso. Es lo que estoy criticando, cuestionando, Carloncho. Amigo, chumpino, paisano. Contéstame, ¿qué va a pasar? No me contestes, no, si trabaja, no es vaga. No me contestes eso. Contéstame lo esencial. ¿Qué está haciendo la presidenta frente a eso? ¿Por qué ha esperado todavía? ¿Por qué tiene que todavía reaccionar cuando tiene que haber esa manifestación, la protesta? Contésteme eso. Hágame una contradicción. No me vayan por las ramas. No defiendan como a una persona, sino defiendan a su presidenta, defiendan su plan de trabajo. ¿Qué va a pasar? Y la segunda pregunta, igual que a ti, a Beto, ¿qué va a pasar después de los tres meses? ¿Va a bajar los combustibles? ¿Va a subir? ¿De dónde saca la plata? ¿De dónde va a pagar? ¿A quién va a perjudicar ese dinero? Contésteme eso. Tan sencillo es, ¿no? No es que tiene toda la razón, sabemos que estamos en un... ¿Qué dice después? Y me dice que calladito queda mejor. ¿Qué pasa, Gildo? No crea que tú misma toda la razón, sabemos, estamos en un país democrático y hay libre de expresión, pero no acepta la palabra ofensivas. Para tu conocimiento, no aspiro cargos políticos, tranquilo, de repente no aspiras, de repente eres ya político, por eso defiendes. ¿Por qué defiendes? Entonces, si defiendes, estoy criticando tema esencial. No hay acción. Y ahí está la prueba. Y como usted me dice, es por la guerra. ¿Tu justificación? 15 días recién. No, señor, olvídese eso. Esa es una burla. Entonces, te estoy dando también la respuesta conforme me escribe. Si va, valga la redundancia, termino con esto. Si me van a contestar, ¿ya? Contéstenme, fundamenten, sustenten. Sí, señor, hay solución, hay alternativa. ¿Y de la gente de Lima, cómo estamos? ¿Quiénes van a estar subvencionados por tres meses? Bueno. ¿Qué dice Ricardo Inca? Buenos días, Gildo. Las elecciones ya terminaron. No es que estamos terminando, estamos viendo el tema de gobernabilidad de la presidenta, de actual. Y si hubiera ido Sánchez también, igual hubiésemos criticado. Igual. ¿Por qué? Porque hoy la situación
Está, el pueblo está desesperado de la delincuencia, de los asesinatos, los sicariatos. La alza del combustible, petróleo, gasolina, se ha elevado tremendamente. Eso es preocupante, porque todo se alza, todo sube, todo, todo. ¿Qué es Denver? ¿Qué es escuchando el programa si no es de tu agrado? Deja de hacer hígado, busca otra cosa que escuchar. Pues. tampoco, pero no seas abusivo, pero no lo votes así. Sino que las cosas, hay que hacer un debate, pues. Yo estoy haciendo mi posición firme. Y justamente, amigos, y con esto ya debo terminar. Parinacochas y todo el Perú vuelve nuevamente, va a elegir sus autoridades. Llámese alcalde, llámese regidor, provincial, distrital, regional, consejero. Yo diría, Parinacochas, voy a hablar en general, sus distritos, no puede volver a votar a ciegas. Y después estemos en este tema de debates, que defiende uno, el otro defiende. No, déjalo trabajar, recién ha entrado. Ese es el tema. Yo la pregunta sería, ¿estamos preparados para volver a entregar el destino de nuestros municipios a personas que quizás no conocemos realmente? Que cuando salen, solamente salen o aparecen en campañas políticas. ¿Estamos preparados? Yo pregunto esto, amigos, porque debemos hacernos, antes que la campaña electoral nos vuelva a llenar de afiches, fotografías, aunque ya están llenos, ¿no? Discursos, promesas y compromisos que muchas veces desaparecen apenas terminan la elección. ¿Ah? ¿Qué nos dijo Keiko en su campaña? ¡Orden! ¿Dónde está ese orden? Sicariato, asesinato todos los días, amigos. ¿Dónde está orden? Yo critico, cuestiono, por eso contéstenme, adversarios, representantes fujimoristas, no tiene cuadros políticos, tiene ministros reciclados. ¿Dónde está su plan de gobierno? ¿Dónde está ese equipo técnico? Bueno, pues, por eso, en estas elecciones, ya basta, pues, de esos discursos. Otros seguramente van a ir regalitos, ¿ah? Porque las elecciones regionales y municipales de este año 2026 no son simplemente una competencia entre nombres, partidos o símbolos políticos. Estamos o vamos a decidir quién administrará nuestros recursos públicos. Eso tenemos que entender. ¿Quién tendrá la responsabilidad de ejecutar obras? ¿Quién decidirá sobre nuestros servicios públicos? ¿Ah? ¿Quién conducirá nuestras municipalidades en los diferentes distritos a nivel nacional, inclusive, ¿no? En este caso hablamos de Parinacochas, de nuestros distritos. ¿Y quién tendrá la obligación de rendir cuentas durante los próximos años? Por eso, esta vez no podemos votar solamente por simpatía. Amigos, entiendan. No porque eres simpatizante de un partido político, no porque eres simpatizante de un amigo, un compadrazgo, o no sé, pues.
No por eso. Hay que pensarlo, amigos. No podemos votar por la amistad. No podemos votar por un parentesco, porque tu familia, porque tu primo, tu compadre. No podemos votar porque alguien nos ofreció un puesto de trabajo. No voten por eso. Tampoco podemos votar simplemente porque alguien te tenga la propaganda más grande o el discurso más bonito. Esta vez el pueblo tiene que de preguntar primero, ¿quién es el candidato? ¿Qué hizo antes? ¿Qué experiencia tiene? ¿Tiene experiencia o no tiene experiencia? ¿Cómo administró los recursos públicos, si es que ha tenido alguna experiencia? ¿Cómo administró? ¿Qué resultados dejó? Todo eso tenemos que evaluar. ¿Qué sabe realmente de gestión pública? Porque va a conducir los destinos de un pueblo. ¿Quiénes integran su equipo? Justamente hablamos de Keiko. ¿Quiénes? ¿Quiénes? ¿Ah? Va a estar en su equipo técnico. ¿Y quiénes serán sus regidores? Hay que saber todo eso. Queremos saber primero quiénes serán sus regidores. ¿Quién ya gobernó? ¿No? Y que ahora todavía ahí están yendo alcaldes a otras provincias, de distrito a la provincia. Y ese quien ya gobernó en un distrito o en una provincia, ¿debe rendir cuentas? ¿Sí o no? Claro que sí. Así es que, amigos, todas esas cosas seguramente nosotros vamos a seguir induciendo, porque la pregunta sencilla va a ser, ¿qué hicieron ayer? Si ya fueron autoridad, ¿no? ¿Qué han hecho durante su gestión? Si quieren regresar, ¿por qué debemos confiar nuevamente? Si ya pretenden pasar de un cargo a otro. ¿Qué resultados demostrarán o demostraron en el cargo que actualmente ocupan? ¿Ah? Hay varios para preguntar, ¿no? Desde el consejero actual, regional, alcaldes, candidatos. Ay, ay, ay. Ay, ay, ay. Ay, ay, ay. Pero también, amigos, creo que es importante ver el tema de los regidores. Porque muchas veces vemos solamente al alcalde. Y el regidor, los regidores, ¿ah? ¿Cómo, a ver, ¿quién fiscaliza? ¿Para qué son elegidos los regidores? ¿Ah? Y acá, el gran olvidado es el regidor, los regidores. O sea, en la campaña vemos todos los alcaldes. Pero aquí existe otro problema, pues, mucho más profundo. Cuando llega una elección municipal, toda la atención se concentra en el alcalde, ¿no? El candidato. Todos conocen al candidato, al alcalde, todos. ¿Ah? Porque escuchan sus promesas, miran sus fotografías, y nadie pregunta por los regidores. ¿Quiénes serán los regidores? Porque cuando votamos por una lista municipal, también estamos eligiendo a los regidores, que integrará al Consejo Municipal. Entonces, ¿dónde están los regidores cuando hay problemas? Justamente, cuando esos regidores tienen que conocer, pues. Porque regidores, cuando votan por una lista definida con el alcalde, no están para acompañar a cada inauguración. El regidor no está para levantar la mano automáticamente en cualquier votación. No está para convertirse en simples espectadores.
Los regidores están para fiscalizar. Ahí está el meollo. ¿Dónde están los regidores cuando hay problemas? ¿Ah? Por ejemplo, ayer creo que ha habido una reunión en Uschal y todo eso. ¿Qué salida, qué criterio utiliza los regidores en todo caso? Y justo estaba una de las regidoras. ¿Qué hacen? ¿Cómo fiscaliza? Cuando una obra está paralizada, ¿dónde está el regidor? Pregunto. ¿Ah? Cuando una obra presenta deficiencias, ¿qué hizo? ¿Qué fiscalizó el regidor? ¿Qué pidió? ¿Qué hizo para llegar al consejo? ¿Qué hizo al llegar al consejo? ¿Qué hizo? ¿Cuál era su papel? ¿Cuál era su función? ¿Qué documento solicitó en este caso? Estamos hablando de los regidores actuales, ¿no? Entonces, no queremos regidores de adorno, pues. No queremos regidores todo lo que aprueba, respalda, nunca pregunta, nunca cuestiona, nunca pide documentos, nunca informa, nunca fiscaliza. No queremos a esos regidores, amigos. Entonces tenemos que conocer quiénes son sus regidores. ¿Están preparados? ¿Tienen capacidad? ¿Ah? ¿Sabe ese regidor para qué fue elegido? Todas esas cosas creo que la población tiene que saber. Por ejemplo, hay regidores docentes, profesores, muchos. Ser docente no es una profesión, prácticamente es una profesión, digo, respetable y fundamental. Yo respeto a los maestros, a los profesores, ellos son una profesión respetable, valgan redundancia. Pero ser docente y ser regidor son funciones diferentes, ojo, son diferentes sus funciones. Un buen maestro conoce su profesión, un buen profesor sabe su desenvolvimiento en el aula, qué sé yo. Un buen regidor debe conocer además la función municipal que está obligado a ejercer. O sea, estarán capacitándose, estarán desde el momento que ya son considerados y que están postulando, ya al menos estarán leyendo la ley orgánica de las municipalidades, ¿no? ¿Cuáles serán sus atribuciones? Saber fiscalizar una obra, revisar un presupuesto, etcétera, etcétera. Y estar preparado, pues. Entonces, amigos, esto es importante. Importante para que la administración marche bien, pues. Para que la administración esté correctamente, transparente, fiscalizado por sus regidores, ¿ah? Cananga, regidor Conagara, no dice nada. No hay. Hay problemas presupuestales, no cumplen las metas, no sé qué. ¿Ah? Y todo va solamente al alcalde. ¿Y los regidores? ¿Ah? ¿Los regidores? ¿Cómo quedan? Por eso. Acá también hay que ver el tema fundamental de los partidos políticos, que ellos también tienen responsabilidad. Ese es el problema, pues. No hay partido político, pues. Como por ahí dicen, no, ese es zurdo, es de izquierda, este es tal, etc. No hay. Estamos haciendo un ejemplo claro y preciso. Cuando un regidor se presente, invitado por el alcalde, bueno, acompáñame allá. ¿Dónde? ¿Qué partido? Ah, acá, allá. No sabe nada del partido, estoy seguro. No sabe nada. ¿Ah? Las organizaciones políticas no pueden limitarse a llenar listas, ¿no?
no deberían escoger candidatos solamente porque son conocidos, no deberían buscar únicamente popularidad electoral, deberían preguntarse, ¿esta persona está preparada para gobernar? En este caso los alcaldes, ¿estará preparada para fiscalizar? ¿Tiene alguna experiencia en gestión pública? ¿Tiene capacidad? ¿Tiene integridad? Entonces, hay una responsabilidad de partidos políticos, en este caso movimientos, pues, porque al final son movimientos. Entonces, amigos, es una responsabilidad. Todo ello tenemos que evaluar, porque ahora no sé cuántos partidos ya tenemos extraoficialmente, no sé cuánto, 4 o 5 partidos en Chumbo, candidatos. Pero yo todavía no tengo, salvo que todavía no me llega, no tengo todavía oficialmente, ¿no? Ya por el jurado electoral, inscritos, o ya habrán pasado todos los filtros, ya para que puedan ya hacer su propaganda. Y si es así, ya pues los candidatos que presenten su plancha de sus regidores y ellos, y no estén pintando demasiado las paredes. No, porque pintas bastante, vas a ganar. La gente tenemos que instruirle de que tiene que conocer, saber su historia, su trayectoria, qué procesos judiciales tienen, todo su historial. Por eso hay que ver también su hoja de vida. ¿Cuántas demandas tienen? ¿Cuántas denuncias? Todo ello seguramente estará filtrando también el jurado electoral. Si tienen capacidad, como hemos dicho, si quieren volver a administrar, que nos explique qué obras han hecho. Acá no es que voten por mí y bueno, me ha regalado una cosita y ya voy a votar. No, señor, estás haciendo daño, vas a hacer daño al pueblo. No hagamos eso. No porque te regalan, no porque pues tu amigo, no, no, no. Así como yo acá en el programa no tengo amigos, ojo, yo no tengo amigos. Escuchamos esta música, arpa y violín, y...

0: Gracias.
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5: Estamos en comunicación con Ricardo Carvajal. Si es así, Ricardo, muy buenos días. Adelante, estás en el aire.
6: ¿Cómo estás, Gildo? Buenos días, buenos días. Un abrazo para ti y para todos los oyentes de La Voz Informativa del Pueblo. Gildo, como todos los domingos, tú en esta maratónica labor que con mucho sacrificio y abnegación desarrollas ya a lo largo de los años. Adelante, Gildo.
5: Bueno, Ricardo, este programa definitivamente es un programa político, tenemos nuestro formato, y siempre, gracias, tú eres parte del plantel, y hacemos nuestros comentarios. Justo yo estaba haciendo algunos comentarios, y algunos me dicen que me malogro el hígado, aunque tú también me has dicho que ya no tengo hígado, ¿no? ¿Qué hígado ya voy a malograr, no? Entonces, el tema, a veces, bueno, se respetan las opiniones, pero tampoco aceptamos los sarcasmos, algunas situaciones de insinuaciones. El tema, el punto fundamental es que nosotros exigimos, sí, criticamos también una crítica hacia el gobierno, pero algunos simpatizantes, digamos, seguramente son fujimoristas, bueno, se les respeta también, pero van por las ramas cuando de alguna forma en algún momento damos con una explicación que la señora pues nunca ha trabajado, ¿cierto? Nunca ha trabajado. Segundo, está improvisada prácticamente, esa es la lectura que yo puedo hacer.

0: manera subjetiva y no estamos viendo el tema de fondo. Acá no es que somos antifujimoristas, porque no estamos, como alguien me dijo, ya no estamos en campaña, sino estamos viendo la realidad, ¿no? La situación política, económica del país. Entonces, con ese preámbulo, definitivamente en nuestro preámbulo hemos dicho, pues, una señora que conoce perfectamente, porque ella al final no es una nueva, no es una novata, es una señora que conoce perfectamente el Congreso, que conoce perfectamente la situación política, 4 veces de candidata. Entonces no es ninguna improvisada, pues, sino en todo caso habrá pues alguna incapacidad, ¿no? Definitivamente no ata y desata, y esto es lo que estamos comentando al respecto. Tu opinión, Ricardo.
1: Gracias, Gilo, gracias. Bueno, yo creo que, como se dice en el argot político, en política el que se pica pierde. Y yo creo que en general todos, me incluyo yo, tú y todos los oyentes y todos los que tienen algún interés en el ámbito político, tenemos que aprender a tolerar, a comprender y a aprender. Aquí no se trata de personas, si se habla de cierta persona con nombre y apellido, es porque evidentemente representa, ¿no?, una investidura, un cargo político elegido, representativo. Desde ese punto y con esa base está sujeto a críticas de todo nivel y de cualquier sector, de la prensa formal, de la prensa alternativa, de ciudadanos comunes y corrientes, de países extranjeros a través también de su prensa, y se da. Y está bien que sea así, porque es la única manera de tratar, ¿no?, o de pretender enderezar aspectos que no caminan dentro de un lineamiento correcto a favor de la nación a la que representa o en la que sirve. Así es que yo creo que sentirnos de alguna manera incómodo, digamos, no es correcto, no me parece correcto. Yo creo que todos los ciudadanos, por el hecho de ser ciudadanos, y que ser ciudadano representa ejercer derechos y deberes con responsabilidad, significa también ser críticos con qué es lo que pasa con mi país, con mi ciudad, pero también ser autocríticos, más allá de un sentido personal, en un sentido político. Si vemos que la política por la que hemos nosotros abrazado en algún momento o de alguna manera impulsado, apoyado, no está bien, pues para eso somos críticos, tenemos criterio para poder criticar y autocriticar a nuestros representantes o también públicamente. De tal manera, Gilo, que yo creo que tus opiniones están bien dadas, porque no estás hablando pues a manera personal. Estás hablando sobre hechos concretos de interés nacional y de interés público. En ese sentido, yo creo que están bien. Así como están bien también los que de alguna manera dan a saber su inconformidad con tu opinión. Es democracia y de eso se trata, de que participemos todos. Claro. Pero sería mejor participar sin poner adjetivos personales, ¿no? Porque tú no le estás diciendo a Keiko, en este caso, como Keiko solamente, no, le estás diciendo como presidente de la República, como política con una trayectoria vasta, y en ese sentido pues no se está tocando la persona, se está tocando la investidura, el cargo, ¿no? Lo mismo si a ti te contradicen, debe ser obviamente en ese sentido, ¿no? Enfocándose a tu persona, pero como periodista, como líder social, como crítico, dejando de lado cualquier otro afán, ¿no? Esa es mi modesta opinión, Gildo, y yo creo que hay que hablar más bien
0: Ricardo,
1: de las situaciones que pasan.
0: Claro, justamente. Sí, adelante. Justamente, a veces nuestra gente, como tú dices, da libertad de expresión, pero no entiende el tema de fondo, pues. No entienden el tema político en sí. Porque nosotros nos preocupamos porque conocemos, vivimos en carne propia

0: nuestro país vuelve a enfrentar una situación que golpea directamente al ciudadano, de a pie, al pueblo, a mí, a ti, a esa gente del campo. Golpea directamente. ¿Y cómo golpea? Por eso justamente tenemos que, oye, hay que ser tan estudioso para eso. El incremento del precio de los combustibles golpea, Ricardo. Y eso le estamos diciendo improvisada, pues. No hay solución. ¿Qué? 3 meses dice que va a subvencionar y 3 meses va a bajar. Después de 3 meses. ¿De dónde sale ese dinero para subvencionar? ¿A costa de quiénes? Entonces ese es el tema de fondo. No es que todavía pues está 15 días. Espérenle, ya va a venir. Ya va. No, pues, entonces eso es la discrepancia que hacemos, Ricardo. No sé qué opinas.
1: Sí, efectivamente. ¿Aló?
0: Sí, te escuchamos.
1: Mira, en este aspecto es preocupante, por supuesto, ¿no? En torno al precio del combustible gira varios aspectos, ¿no? Que están ligados directamente a la población y de manera más directa todavía en la afectación a los sectores populares. El que tiene plata, bueno, pues no le cuesta tanto, o no le cueste tal vez, ¿no?, pagar unos soles más. Pero para la gente pobre es un golpe fatal económicamente. Pero lo que más me preocupa, Gildo, es que estas altas no son sostenidas adecuadamente. El Banco Central de Reserva del Perú advierte que precios de combustible en nuestra nación han subido más que el petróleo internacional. Esa es una aseveración grave. Es decir, una entidad del Estado, como el BSRP, está señalando bajo estudios técnicos que el actual precio y la actual subida no corresponde al alza de precios producto de la guerra en Irán. Entonces, la pregunta natural es, ¿por qué sube? ¿Qué está pasando? En ese sentido, las refinerías de alguna manera han subido el precio, basado también en el informe, y ahora ya se puede decir pretexto, de la guerra en Irán. Se han ampliado esas diferencias económicas con la paridad nacional, con la paridad internacional. Es decir, esos precios no tienen sentido, este aumento de precios no tiene sentido, no justifica. ¿Pero qué está haciendo el gobierno? Y es que tenemos que hablar del gobierno, pues, porque ¿quién dirige, quién lidera la política nacional, especialmente en estos rubros? El gobierno de la presidenta Keiko Fujimori. ¿Qué ha hecho al respecto? Nada, salvo que ha reaccionado tardíamente ante los reclamos masivos del oriente peruano. Exacto. Y lo que ha planteado son, como tú dices, ciertas subvenciones temporales. Pero ¿qué está pasando de fondo? Está pasando algo que siempre ha pasado en nuestras narices. Si nos preguntamos quiénes o qué empresas son las encargadas de distribuir el combustible líquido a nivel nacional, son 4 empresas. ¿Quiénes son? Repsol, que maneja la refinería de Pampilla y que ya debería devolver la refinería al Estado peruano. Primas, que importa, es uno de los principales importadores. Petroperú, que felizmente existe para un poco paliar o moderar los precios, con su refinería en Talara, y otra empresa, Valero Perú, que también importa de él extranjero. En otras palabras, lo que aquí se tiene es un oligopolio. Es un oligopolio descarado. Si estamos contemplando la información anterior que el BSRP no encuentra justificación para esta alza de combustibles y existe oligopolio popular, se entiende con lógica de que es un manejo de este oligopolio que existe en el Perú. Ante eso, sigue la pregunta, ¿qué está haciendo el gobierno? ¿Qué está haciendo la presidenta Keiko Fujimori? Porque decimos Keiko Fujimori porque es la presidenta y pues no, que no podemos decir otro nombre, ¿no? Que me perdonen. Tal vez, o es así más bien, sus mecanismos de control o sin Erwin. No ha actuado a la fecha. En el gobierno anterior de Balcázar, o sin Merlín entró a tallar. Y del alza que hubo, bajó, también con cierta subvención. Y es que el gobierno tiene que tomar parte activa, directa, inmediata, pronta, urgente, ante estos hechos de grave naturaleza que afectan gravemente a los sectores más populares del Perú. Y eso abre preguntas. ¿Por qué un oligopolio en hidrocarburos? ¿Será acaso porque los Romeros también son dueños de una de estas empresas? ¿Por qué el silencio de la presidenta y la inercia o la reacción tardía? ¿No será acaso porque tiene intereses también? ¿Qué se va a hacer entonces? ¿Qué se debe de hacer? ¿Qué debe hacer la presidenta con una visión de estadista? Que entiendo es republicana y demócrata. Abrir el mercado del oligopolio, que ya no existe oligopolio, que entren más inversiones que manejen el ámbito de los hidrocarburos para que haya una competencia y no un oligopolio, que establezca una dirección firme, un lineamiento certero en los Sinermin y las entidades o organismos que tienen que ver para controlar precisamente que no haya estos desmanes y abusos de estos oligopolios. Si nada de eso se hace, ¿ante qué estamos? ¿Ante quién estamos? Yo pregunto públicamente a todos, aún hasta a los fujimoristas, con el cariño y el respeto que me merecen. ¿Qué vamos a hacer? ¿Esperar que pase el tiempo? ¿Esperar que la selva y esto contagie a todo el Perú y que se incendie la pradera? ¿Esperar que nos ahogue el descalabro económico por subvenciones? No es justo esperar que la presidenta corrija acertadamente, se deje de compadrazgos y servilismos a quienes la financiaron durante tiempo. No es correcto que como presidente del Perú encarne ese sufrimiento, esa necesidad y esa esperanza del pueblo peruano. Yo pregunto todo eso y que respondan los fujimoristas, por favor, porque no solamente se trata de indicar con un dedo acusador, se trata de argumentar, encontrar sentido a esto que estamos viviendo y que no es justo, correcto, porque el BCR, lo reitero, ya dijo que esta subida de precios no corresponde al alza de precios a nivel internacional y porque existe un oligopolio hace tiempo, pero que ya es hora de romperlo. Yo creo que hasta la misma derecha ya está en contra de Keiko Fujimori, porque no encuentra reformas en varios aspectos, porque no encuentra que ella tenga la talla para poder cambiar el rumbo del Perú. No importa que sea de derecha, la cosa es que hagan bien las cosas. Bien las cosas y de fondo, a transformar de manera trascendente. Adelante, Gildo.
0: Bueno, Ricardo, el tema, la respuesta de nuestros amigos que simpatizan con el fujimorismo, la única respuesta de que ellos es: recién tiene 15 días, recién tiene 21 días. Oiga, entonces, ¿cuántos días vamos a esperar? ¿Un mes? ¿Tres meses? ¿Dos meses? Y mientras, como tú dices, se prende la pradera, mientras ahí está esta crisis, prácticamente un problema grave para el país, con este tema de maltrato, diríamos, ¿no? Porque no podemos mirar, pues, de que el peruano, como hemos dicho, de a pie, esté perjudicado. Y como tú dices, ¿qué hace? ¿Quién hace? ¿Cómo se hace? ¿Cuál es la salida? Entonces, la respuesta de los de la otra parte, digamos, porque hay que abrir en todo caso un debate, no es que hay que esperar, recién son 15 días o son 10 días, la administración no para. Entonces, sería bueno, Ricardo, hacerle uno, o en todo caso, fortalecer un poco más nuestra crítica. Si el mercado está concentrado en pocos grandes actores, el gobierno no puede limitarse a subsidiar a los transportistas cada vez que sube el combustible. Entonces acá creo que estamos dando de que hay un poder fáctico económico. Entonces prácticamente lo tiene sometido a la presidenta Keiko Fujimori. Así entiendo, Ricardo.
1: Bueno, vamos por partes, ¿no? Que tú señalabas que recién tiene 15 días. Bueno, yo creo que es un absurdo, de buena intención, pero lo concreto y cierto es pues que cuando uno asume un cargo de esa naturaleza todavía, no entra pues a aprender, ¿no? Entra efectivamente ya a aplicar, a practicar, a establecer, ¿no? Una línea política que previamente ya se ha estudiado, se ha analizado. Y eso ha tenido tiempo de sobra. El mismo Philip Butler, hace dos días me parece, criticaba a la presidente en el sentido que ha tenido tres periodos presidenciales para aprender, de tal manera que es decepcionante que entre pues que recién está tomando conocimiento y que recibe un país en gravedad, en crisis, etcétera. Es decir, todo eso se sabía. Además, pues que ha sido partícipe directa de todas las transformaciones en el Congreso, y producto de estas transformaciones que han establecido pues un camino sinuoso, inestable. Tenemos el Congreso que hemos tenido, los presidentes que hemos tenido, sin una línea clara de lo que es una política de desarrollo nacional. Así es que esa frase de que recién entra, yo creo que no existe, así como que su ministro Dyer, siguiendo también las formas y el modo, el modelo, el estilo de José Gerí, asombra a todos visitando cada hospital, etcétera, etcétera. También señalando él como literalmente que quiere comprender, que quiere aprender. Es decir, mientras no hay medicamentos, y me consta porque yo estoy asegurado y no hay medicamentos, mientras no hay insumos radioactivos, las máquinas estén malogradas, etcétera, etcétera, etcétera, mientras los médicos no se abastecen porque hay carencia de médicos, mientras se roban la plata, porque esa es la verdad, el señor ministro de Salud, que no es médico ni está en el ámbito de la medicina, es un empresario, está queriendo comprender. Y eso marca el perfil, pues, de la presidenta de la República, porque así también los coloca personas que no tienen nada que ver en el rubro en el que están colocados, ¿no? Como el ministro de Cultura, ¿no? Sí. Que es un comentarista deportivo. Bueno, y hay otros cargos más que así no tienen nada que ver los representantes de esas carteras, y que también seguramente están en el camino de aprender lo que no saben, de comprender, mientras todo el Estado se corroe y la vida de los peruanos bajan en su calidad y deterioro económico, Gildo.
0: Yo insisto ahí, Ricardo, y mal, de repente se ha acostumbrado, claro, se entiende mal en mi entender, así entiendo, de que se espere 3 meses, 100 días, ¿no? 100 días, ¿no? Pero 100 es días. 100 días es para que dé el informe y ha hecho de un balance de su gestión. Pero no es que hay que esperar los 100 días y la cosa se esté de cabeza. Y como tú dices, es una improvisación, pues, mandar un ministro que no conoce la materia. Es una improvisación. Es incapacidad. O sea, no tiene un buen equipo. Ni si, bueno, podemos entender, bueno, ya Keiko no ata ni desata, no sabe qué hacer, pero su equipo técnico, los ministros, ¿ah? Nada. O sea, en las carteras lo más delicada, digamos, llámese salud, educación, agricultura. Entonces, eso... no es de repente la justificación de los que de alguna forma defienden al fujimorismo. No es justificación, no es válido, que recién tiene 15 días, recién tiene 20 días, o sea, ese 20 días, ¿qué? ¿No comen? ¿No van a comer los peruanos de a pie? ¿Va ese 20 días, ese 15 días, ese 30 días, va a afectar su economía? O sea, como tú dices, ¿cuál es la solución? ¿Qué asume el gobierno? ¿Hay solución o no hay solución? ¿O es simplemente tiene que colocar dinero público para amortiguar el impacto de un mercado altamente concentrado? O sea que en eso estamos, ¿no? Ahí me quedo, Ricardo.
1: Bueno, sí, bueno, en estas circunstancias y dado todos los gobiernos circunstanciales o eventuales que hemos tenido, pues no cabe ningún término de 15 días o luna de miel, ¿no? Como se ha acostumbrado a hacer anteriormente. Lo que se requiere urgentemente son medidas de fondo y claras, ¿no? Creo que la única medida que ha pretendido aplicar la presidente es las leyes, ¿no? Las leyes que no quiere que se sujeten a la Cámara de Diputados ni a la Cámara de Senadores. Tiene un paquete de medidas que quieren ejercer o practicar, y dentro de esas medidas hay mucha incertidumbre. Incluso hay circulado un borrador, y lo que une sombras, ¿no?, sobre las intenciones de todas estas leyes que pretenden aplicar directamente. Entonces, frente a eso, también el panorama político está movido, y felizmente, gracias a todos los que han o hemos contribuido a que el resultado de las elecciones sea más democrático, equiparado, tenemos una Cámara de Diputados, está dominado por sectores contrarios al oficialismo, y en la Cámara de Senadores la cosa está prácticamente partida, con una ligera ventaja del oficialismo, pero a hoy por hoy con un desencuentro o una disputa por el famoso tren de Lima, de Porqui, en donde no está recibiendo el apoyo del gobierno, y con lo que ya Porqui ha amenazado abiertamente que va a quitar el apoyo al gobierno. Es decir, el panorama también está bien partido, Gildo, y vamos a ver cómo reacciona el gobierno, pues. Pero mientras tanto hay verdades irrefutables, Gildo, que esto no lo ha creado la presidente, sino viene arrastrándose, porque no existe una política nacional, de una visión nacional, de establecer una república fuerte, sólida.
0: Pero, Ricardo, yo quiero interrumpirte ahí. Justamente no ha sido una política firme, con esa intención, con ese proyecto, el país. Justamente culpable también que hay con Fujimori, pues. Porque a través del Congreso no han fortalecido esta política para poder estar una estabilidad económica, política, en todos los aspectos. Imagínese, prácticamente no hay ni siquiera el monopolio, el mercado libre, donde no hay control de los precios, ¿no? Los precios muy elevados, venden a lo que les da la gana, o sea, el libre mercado, oferta y la demanda. Entonces, ¿quién ha diseñado esta estructura política? ¿No es el Congreso a través del fujimorismo y todos esos congresistas que gobernaron? Entonces son responsables, pues, Ricardo, así entiendo.
1: No, que por supuesto fue desde los años 90 cuando se impuso arbitraria e ilegal e inconstitucionalmente la Constitución del 93, borrando del mapa la legítima Constitución del 79, la seguidilla de congresos dominado por el fujimorismo ha mantenido esa línea política para el Perú. Pero aquí es de que un calificativo preciso lo da Rosa María Palacios, periodista, en donde dice: estos no son neoliberales, estos son mercas. Y efectivamente, pues, no hay un sentido político de liberalismo.
0: Mercantilistas.
1: Son mercantilistas, básicamente. Y eso es lo que encontramos en un ejemplo claro, evidente, cuando hace pocas semanas lo dijimos, Keiko anuncia con bombos y platillos que tiene un convenio con la Coca-Cola Company por $1,000 millones, ¿no? Desatendiendo un enfoque más humano y de su propia representatividad nacional. Es decir, que es la Coca-Cola, es el mayor veneno del mundo, para comenzar. ¿Es cierto que va a invertir $1,000 millones? No, porque 350,000 millones se le va, como siempre lo hace, en el marketing, ¿ya? En apoyo a las tiendas, a las bodegas, en sus aparatos, en sus anuncios, en su publicidad, etcétera. De tal manera que $1,000 millones no es. Y que realmente va a invertir como 100,000 millones. ¿Pero a cambio de qué? A cambio de exoneraciones de impuestos, señores. En este Perú que le hace falta plata, se exonera de impuestos a productos venenosos para los peruanos. ¿Cómo lo calificamos? ¿Qué palabra? ¿Cómo el adjetivo? Mercantilista, pues, porque está vendiendo, sabe Dios, por qué favores, lo que conviene a ellos, no al Perú.
0: Claro.
1: Adelante.
0: Bueno, yo estaba enfocando, tomando el otro punto, es que el por qué el pueblo tiene que pagar y el Estado subsidiar. Ese es el tema de fondo. ¿Por qué? ¿No? ¿Por qué el gobierno está atacando la causa del problema o solamente está pagando parte de sus consecuencias? Entonces, ese tema de fondo, para la que los amigos entiendan, que respondan con propiedad, ¿no? A veces hacemos un debate, de repente simplemente por defender o qué sé yo, sino que nosotros la preocupación es justamente estamos viendo que no es la salida del subsidio, es para que pueda aliviar temporalmente al transportista, pero... Y el Estado pone dinero, el transportista recibe un alivio, pero al final el dinero sale del bolsillo de todos los peruanos a través del presupuesto público. Entonces, ese es el tema de fondo, Ricardo, que la gente tiene que entender. Y como tú dices, el mismo de la derecha, llamemos a Filibuster, ¿no? Que definitivamente su posición ha sido firme y contundente. Ahí me quedo.
1: Así es. Mira, eso de las subvenciones en realidad se practica en casi todos los países, ¿no? Pero aquí en el Perú lo que agrava la situación es lo que señalaba hace un momento, de que hay un oligopolio que está subiendo el precio a espaldas de lo que es realmente el precio internacional. El BSRP, ya el Banco Central de Reserva, ya lo manifestó. Estas alzas están fuera del alza de los precios internacionales. Es decir, acá hay un precio que se está dando al margen y manejado por el oligopolio de los hidrocarburos, de las empresas de los hidrocarburos, que son cuatro, ¿no? Entre ellas Repsol, bueno, y el otro que ahorita no lo memorizo bien, pero que ya se conoce.
0: Primas.
1: Eso es lo grave. Primas, ajá. Eso es lo grave. Y Petroperú, bueno, que a buena hora existe. Ahora, dentro de lo que cabe la alternativa de respuesta a tu gran pregunta, ¿qué se hace de fondo? Yo creo que la respuesta también está en nuestra cara, ¿no? Y lo dijimos hace un rato. Control eficaz, directo, de Osinermín sobre este oligopolio. No puede ser, pues, que haya entidades del Estado que tengan que garantizar precisamente el abuso de precios. En sus narices estén subiendo el precio los oligopolios. Pero ¿quién maneja estas oficinas o organismos? El gobierno. ¿Y qué hace el gobierno? Se hace de la vista gorda, mira a otro lado. Eso para mí es lo grave. Controlando de manera eficaz a estas empresas del oligopolio, yo creo que se controla bastante el alza de precios, que no corresponde al alza de precios internacional. Y por otro lado, fortaleciendo a Petroperú. ¿Hasta cuándo no se va a entender que es vital, elemental, fundamental que se tenga empresas estratégicas para la nación, como es lo que significa hidrocarburos? Claro. Y eso tiene que ser una política de Estado que nazca de la intención, la voluntad y la identidad de la Presidenta de la República. Y si no tiene eso, y es como dice Rosa María Palacios, no son ni siquiera neoliberales, son mercas. ¿Qué podemos esperar, señores? Pregunto, otra pregunta hablo. ¿Qué esperamos de una presidenta que está calificada como mercantilista? ¿Qué se puede esperar? Lo dejo ahí, como tú dices, Silvio, adelante.
0: Claro. El tema, justamente en esa línea, el control del oligopolio, tiene todo el control, y eso... No sé, pues, por qué tanto temor de la presidencia, ¿no? Cuando puede solucionar, pues, el lado, ¿no? Conforme también a la constitución política del Estado, de alguna forma también le da las facultades, y no estar dándonos ¿qué le diría? Abuso, diría. Es un abuso, ¿no? Porque pretende subsidiar, bueno, aparentemente va a pagar, va a ser de bombero, va a pagar el incendio, pero el tema de fondo, eso es lo que yo quiero, todavía mucha gente no entendemos. El Estado pone dinero, el transportista recibe un alivio, pero al final el dinero sale del bolsillo de todos. O sea, nos va a dar bajo combustible, pero igual vamos a subsidiar nosotros vamos a pagar. O sea, vamos a pagar doble, ¿no? Dos veces. Porque, y eso es la pregunta, ¿por qué el ciudadano debe pagar dos veces? Primero pagando el combustible caro, y segundo financiando con nuestros impuestos el subsidio destinado amortiguar ese mismo precio. Entonces, acá definitivamente debemos entrar en ese debate, ¿no? En ese debate, oye, hay que exigir al gobierno, pues. O es que vamos a nosotros a seguir subsidiando, después va a estar igual, o sea, nos afecta. El gobierno, ¿acaso no puede limitarse a decir en todo? En todo es consecuencia de la guerra en Medio Oriente. No puede limitarse. No pueden decir, recién tiene 15 días. Recién va a tener 20 días. Denle plazo. No, señor. Si el conflicto internacional afecta el precio del petróleo, pero eso no explica automáticamente todo el precio que paga el consumidor peruano. Existe una cadena. Petróleo internacional, importación, refinería, distribución mayorista, estaciones de servicios, consumidor final. Entonces, en cada etapa existe costos, márgenes, impuestos y condiciones de mercado. Por eso el país necesita transparencia. ¿Cuánto cuesta realmente importar o producir un galón? ¿Cuánto cuesta refinarlo? ¿Cuánto cuesta la distribución o el gana el distribuidor? ¿Cuánto gana? ¿Cuánto margen tiene el grifo? ¿Cuánto presentan los impuestos? Entonces, es un tema de fondo que tenemos que debatir, informar, para que no estemos de repente sustentar o decir, bueno, dejen gobernar, falta 15 días, dicen 15 días, hay que dejarle siquiera unos 3 meses. No, señor, la administración no para, valga la redundancia, Ricardo, ahí me quedo.
1: Claro, claro, ¿no? En realidad, pues, el Estado es una maquinaria, ¿no? Es un pulpo gigante que no deja de caminar ni de respirar en ningún momento, ¿no? Y todas las decisiones políticas, evidentemente, gravitan en un cambio de rumbo en el caminar del Estado, ¿no? Y frente a eso, pues, evidentemente, quien lidere, sea quien sea, tiene que tener conocimiento del Estado, ¿no? De sus sectores, y establecer reformas. Por eso yo anteriormente señalaba que lamentablemente nuestra presidenta no tiene visión ni misión del país, es decir, no plantea qué Perú quiere, ¿no? Y cuáles son las formas de llegar a ese Perú que quiere. Está viviendo en modo piloto automático, sobre todo dándole mayor énfasis a las cuestiones privadas, ¿no? Como el contrato con la Coca-Cola, y hay otros más que ya pronto informaremos. Hay verdades de fondo que no se pueden tapar, mi querido Gildo. Sobre, más o menos te puedo decir de que nos dicen que somos una potencia exportadora, ¿no? Porque así nos mecen, pues, ¿no? Y nos pasan la mano. Dicen que somos una potencia exportadora. Y hay verdades irrefutables que el 95% que se exporta es materia prima.
0: Así es.
1: Cobre, oro, harina, pescado, café, etc. Es decir, solo vendemos materia prima. No tenemos tecnología ni industria. Y abro un paréntesis. ¿Qué mano de obra y qué empleo se va a dar y de qué manera se va a ampliar si no somos un país industrializado? Somos un país cavernario prácticamente, ¿no? Y nos dicen que el libre mercado beneficia a todos por igual. Pero hay otra verdad irrefutable. Nuestra industria, entre comillas, y el PBI se concentra en Lima y la costa. Menos del 10% territorial. Las regiones de Sierra Selva, precisamente ricas en recursos, concentran los mayores índices de pobreza, falta de infraestructura básica. Es decir, Lima es el Perú. La prensa principal está en Lima, las grandes empresas están en Lima, el manejo está centralizado en Lima. La presidente gobierna en su marqueteo para Lima. ¿Y qué está pasando al interior del país? Más corrupción, más pobreza, ¿no? En fin, somos un país que no exportamos y somos un país de consumidores de tecnología ajena. Esa es una verdad de fondo, que ¿cuándo va a cambiar esa realidad? ¿Cuándo vamos a ser un país industrializado? Cuando haya un gobierno con visión de lo que quiere para nuestro Perú, una república fuerte, con un Estado fuerte, con empresas en sectores estratégicos fuerte, y desarrolle políticas a favor de las grandes mayorías en los distintos aspectos, principalmente es salud, educación, alimentación, vivienda, agua, desagüe, para que tengamos una sociedad saludable. Adelante, Gildo.
0: Claro, mírete, Ricardo, de todo lo comentado, analizado, haciendo las críticas, definitivamente la realidad, pero siempre nosotros planteamos, siempre damos las alternativas. ¿Cuál es la alternativa frente a esta situación? Que la presidenta tiene que asumir su responsabilidad de inmediato. Todavía tiene tiempo para que pueda rectificarse. En esto de justamente, porque definitivamente el tema del combustible es el bastión de repente el movimiento uh-huh. económico en nuestro país. Entonces su gobierno definitivamente tiene que investigar la formación de los precios de los combustibles, ¿no? Tiene que investigar. No va a quedar, pues simplemente va a subsidiar la diferencia. No, señor. Tiene que exigir la transparencia a las grandes empresas. Justamente tú señalaste de los grandes oligopolios, el control de los mercantilistas. Tiene que exigir la transparencia, que fortalezca la competencia. Ahí está la solución, uh-huh. al menos veo la competencia. Porque si a estos uh-huh. dos empresas, Repsol y Primax, tienen el control, ellos manejan caramba y la diferencia con Petroperú, por ejemplo, si en Petroperú estaba 15 soles, Repsol estaba 25, 22, 23. O sea, venden a lo que le da la santa gana. Y ellos es lo que controlan. Entonces la presidenta lo que tiene que fortalecer es justamente la competencia. Que tiene que ordenar una fiscalización efectiva de los márgenes. ¿Cuánto? Y explicar también cuánto le costará al Estado el subsidio y quiénes serán realmente beneficiados. Porque el pueblo necesita respuestas. Entonces, no es que nosotros solamente criticamos. Por ahí alguien me dijo, si no te gusta Keiko, tanto criticas, tú entras a ser presidente. Pues no, esa no es la respuesta, pues. ¿Ah? A veces medio gracioso. Pero lo cierto que estamos planteando frente a lo que tiene de responder el gobierno. Y si son, pues, los ministros, que prácticamente pues no son políticos, son más técnicos, y también están sometidos, pues, ¿no? Sometidos, y eso perjudica al pueblo en conjunto, porque esto nos afecta a todos, no es que solamente a los transportistas, a todos nos afecta, en los alimentos, en todo el impuesto, todo nos va a afectar, Ricardo. Ya con esto vamos acabando.
1: Claro, yo creo que yo creo que no estamos en contra de nadie, de nada. Estamos a favor, más bien, de las condiciones, de las mejoras para la gran mayoría de los peruanos.
0: Así es.
1: Y si por estar a favor de ellos y defender sus intereses, tenemos que estar en contra de quien sea, tendremos que estar en contra de quien sea.
0: Así
1: sea
0: es.
1: De derecha y también de izquierda, no hay problema. Porque si me dicen que es izquierda y es corrupto, ese no es de izquierda, debe ser desaforado, expulsado, sentenciado, condenado, con más fuerza, porque está engañando a un gran sector del Perú con sus actitudes y su corrupción. Y por otro lado, señalar, y con un consejo, que nuestra presidente, fíjense, Alicina, nuestra presidente, aunque para mí mi concepto de fondo es presidente numeraria, pero nuestra presidenta, al final de cuentas, tome referencias más propias, con más criterio autónomo, y que un poco cierre el capítulo de su señor padre Alberto Fujimori, porque decía, yo gobernaré como mi padre. Pero yo recuerdo a su padre en sus campañas políticas hablar todo lo contrario a lo que hizo, y contradiciendo abiertamente a Mario Vargas Llosa, que sí, de manera sincera, establecía un plan de trabajo, un plan de gobierno de la derecha, pero con reformas de fondo. Pero Alberto Fujimori mintió, engañó, entró como hombre de izquierda, como hombre del pueblo, con su tractor, con honradez, tecnología, trabajo, y aplicó la receta de Mario Vargas Llosa, pero mal hecha, con un añadido grave de ser un mercantilista. Que deje de lado esa página, que sea ella misma, que se sacuda de todo el estiércol del tiempo pasado, que asuma que tiene el momento histórico de protagonizar y marcar un hito en la política peruana y en el pueblo, que entienda que esa es su hora para encumbrarse, o también será el momento de su entierro social y político, tal como ya viene sucediendo en la selva, donde sus propios votantes reniegan y se arrepienten de haber votado por ella. Bueno, Gelo, muchas gracias pues por todo este tiempo. Hemos abusado de tu amable audiencia. Mil perdones por eso.
0: Bueno, y como tú dices, Ricardo, gracias también por la atención. Nosotros, así es cierto, esa es la pura verdad, y siempre hemos hecho, aquí defendemos los derechos del pueblo, los derechos de los ciudadanos. Y por eso seguramente a veces de repente hasta podemos excedernos, pero sin algo nos excedemos, vamos a pedir disculpas. Pero el tema de fondo es defender los derechos del peruano, del campesino, de nuestros coterráneos, que a todos nos hace efecto esta medida, la situación política, económica del país. Entonces, cierto, seguramente vamos a tener adversarios. Bueno, esa es la parte también de la dialéctica. Con respeto, siempre vamos a debatir, pero al fondo, como estamos haciendo. O sea, nosotros no solamente que criticamos, cuestionamos, estamos planteando, estamos dando estas alternativas de solución que seguramente, porque ojo, este programa escucha Servicio de Inteligencia, Ricardo. ¿Ya? Eso te informa. ¿Ya? Pero nosotros, como tú dices, más por el contrario, le estamos haciendo un favor. Porque la prensa mermelera no dice nada, están calladitas. ¿Por qué? Porque si no hay una oposición, si no hay una crítica, sea malo o bueno, entonces todo va a estar tranquilita, pues, y eso hace daño. Más por el contrario, nosotros le estamos apoyando indirectamente a la presidenta Keiko Fujimori, a sus partidarios. ¿Por qué? Porque hoy está mal, pues. ¿Cómo va a ser eso? De repente, no hay esa alternativa de solución, que para mí eso sería grande, Ricardo, que vaya a ver exija la transparencia de esas grandes empresas que tienen todo el control, que se amplíe más la competencia, entonces los precios van a bajar, pues, entonces la gente va a vivir tranquilo, pues, pero si no va a ser eso, se va a sostener, entonces las cosas van a empeorar. Entonces, eso es lo que estamos haciendo, Ricardo. Gracias por todo. Más bien, antes que te retires, por tu intermedio, hacer la condolencia a tu mamita por el fallecimiento de tu tío. Pero bueno, llegué a conocer un dirigente, un luchador. Muchas veces nos hemos reunido en ese tiempo cuando hemos estado en el Centro Deportivo de Parinacochas, y también cuando era presidente de la Sociedad Humanitaria Pro Hijo de Chumpi. He tenido varias reuniones, reuniones he asistido, y un caballero que, ya está en la mansión de Dios. No sé si algo más querías recalcar, las condolencias, Ricardo, ¿cuándo falleció tu tío?
1: Gracias, Gildo, gracias. Sí, ha muerto, pues, Alejandro Melgar Vázquez, conocido en todo Parinacochas, en el ámbito de la sociología, en el ámbito cultural, poético también, porque ha sido un gran personaje, un gran ser humano. En ese sentido, mi madre está muy dolida, por supuesto, todos los familiares, pero más dolida está mi madre porque ha sido un íntimo hermano suyo. Con él contaba como un gran amigo, ¿no? Un amigo del alma, para contarle sus problemas particulares. Se le fue un amigo a mi madre, pero lo más triste y doloroso es que mi tío muere el 22 de julio, hace casi un mes, y fue enterrado el 25, esto está en la página del cementerio Parque del Recuerdo de Cuentetero, donde ha sido enterrado, de una manera totalmente anónima, según fuentes cercanas a mi tío, porque él así lo ordenó, que sea enterrado y que nadie se entere. Y recién mi madre se entera por exigencias también, porque había una preocupación porque no contestaba el teléfono. Recién se entera el 13 de agosto, imagínate. Han pasado desde el 22 al 13, tres semanas. Sin que tenga explicación de las causas de su muerte, de cómo ha sido el deceso, sin explicación alguna, más que esa escueta información que ha sido voluntad de mi querido tío, de mi querido tío. Es decir, mi madre sufre el dolor de perder a su íntimo hermano y el dolor de ser, pues, prácticamente ninguneada, ¿no? Como hermana directa, de explicarle cuándo, cómo, por qué. A la fecha que yo sepa, existe esta condición, lo que es lamentablemente deplorable, cuestionable, de que su familia nuclear de Alejandro Melgar Vázquez haya tenido esa conducta, especialmente con mi madre. Recién se entera tres semanas después de la muerte de Alejandro Melgar Vázquez. Yo creo que no solamente es mi madre, es todo el pueblo parinacochano, de que un personaje de ese nivel no haya tenido las exequias que le corresponden a un ser que ha dado mucho de su talento, de su creatividad, de su inteligencia, de su sapiencia, de su entendimiento emocional, sociológico, con libros escritos, poemarios escritos, con voluntades manifiestas y volcadas a su tierra Coracora, defendiendo las aguas de Ancascocha, estableciéndose ya por ley precisamente el derecho de parinacochas a tener agua del dique de Ancascocha, obviamente luchas mediantes, y hay muchos dirigentes de por medio que saben esa verdad y todos estos hechos. Así es que estamos dolidos, pero también nos sentimos quebrantados en nuestro honor, nuestra dignidad, por estas informaciones tan tardías, y reitero, sin explicación cabal de la naturaleza de su deceso, Gildo. Gracias más bien por Ricardo, darme un tiempito para
0: expresar
1: mis condolencias también a todos.
0: Ricardo, pero de verdad no sé qué término usar. Y yo comparto, me solidarizo contigo, con tu mamá, mi solidaridad. Es inaceptable. Yo pensaba que había fallecido ayer, antes de ayer. Y bueno, yo me he enterado, por ejemplo, ese es histórico, cuando apelé una resolución que nos había quitado el agua de Ancascocha Chumpi, y hay un acta donde se han reunido los dirigentes de Coracora, el gobierno regional, el Ministerio de Agricultura, y existe esa acta, y ahí he visto su nombre, de tu tío. Entonces, para mí es histórico, y esa acta quedará para toda la vida en historia, pero al margen del acta, he tenido de repente ese honor, porque recién me entero de todas las cualidades que has sido intelectualmente. He tenido esa ocasión de reunirme, me conversamos de las instituciones, todo ello, y definitivamente no está bien, pues, no está bien, por muy estricto que haya sido el que no avisen a nadie, por respeto a la familia, por respeto por la sensibilidad, ¿no? Yo creo que era necesario para que sus familiares le den el último adiós, y eso yo puedo especular, pero en todo caso, que se investigue por qué no le han avisado, cómo ha fallecido, cuándo ha fallecido, porque eso está mal, no puede ser con un... No, no sea cualquiera sea, porque son personas, somos seres humanos, ¿no? No podemos decir porque era un gran personaje nada más, sino cualquiera tiene derecho de informar, de comunicar su deceso, para que pueda dar el último adiós, para que pueda dar ese homenaje póstumo en su memoria. Todo un tema, de verdad, un poco indignante, no sé, pero solamente yo recomendaría de que hagan una investigación. ¿Por qué no les ha avisado? ¿Por qué ha fallecido? ¿Cómo ha fallecido? Porque el tema está ahí. Me imagino que ellos tienen que decir por qué falleció, cómo falleció. ¿Estaba enfermo? ¿Estaba en hospital? No sé, pues, ¿no? Porque no puede ser así nomás, ¿no? La comunicación a medias y esto también, pues, si no llaman ustedes, nunca les hubiera comunicado. Eso no comparto, y mi solidaridad contigo, igual con tu mamita, las condolencias, Ricardo.
1: Muchas gracias, Gilo, te agradezco bastante. Como un acápite, el mismo día que murió, que fue el 22, mi mamá y el tío Alejandro y con alguien más estuvieron en un café por Breña, precisamente por donde vivía, compartiendo momentos gratos, y ese mismo día, supongo yo, en la noche, falleció. Cosas del destino, ironías de la vida, estigmas sobre personas con tanta sensibilidad social como él, o también por el otro lado, la mala fe y la mezquindad de quienes, a quienes no le corresponde definir la participación, el acompañamiento de su familia más directa. Gil, yo te agradezco bastante. Y gracias, pues, por el momento prestado, y adelante con la voz informativa del pueblo, Gildo. Un abrazo. Gracias para ti y para todos los oyentes.
0: Gracias, gracias, Ricardo. Gracias, amigo. Bueno, amigos, ha sido Ricardo Carvajal. Ya que de verdad, este sí duele, ¿eh? De verdad duele. Que no me avisen que ha fallecido mi hermano o mi hermana. Me avisen después de tanto tiempo, no sé cómo reaccionaría, ¿no? Pero no sé, para mí es incomprensible lo que uno siente, lo que siente su mamita de Ricardo. Yo diría como una falta de sensibilidad y consideración familiar. Que un tío fallezca y que sus hermanos, sobrinos y demás familiares se enteren después de que haya enterrado, después de 3 semanas, eso debe generar, aparte de dolor, indignación. Pero hay dos aspectos distintos. Como dijo Ricardo, el dolor familiar, no avisar oportunamente, impidió que sus familiares pudieran despedirse, acompañarlo en sus últimos momentos o participar del velorio o entierro. Y el otro es que las circunstancias del fallecimiento, si además no conocen cómo murió, ni cuándo ocurrió exactamente. La situación es más delicada, de verdad. Yo veo tema, por eso decía, se tiene que investigar. Un poco delicado esto, un tema legal veo, es una situación más delicada. No necesariamente significa que alguien haya cometido un delito, pero sí es razonable pedir explicaciones, verificar la información oficial sobre el fallecimiento. Ojo, no estamos manifestando que hay un delito o han cometido, pero sí se exige, y nosotros exigimos, porque ese el finado ha sido uno de los grandes luchadores. Él planteó, pidió que vaya agua Coracora, Chumpi. y tiene muchas obras. Un hombre se identificó con el pueblo. Un hombre defendió los derechos, los intereses del pueblo. Y por lo mismo exigimos esas explicaciones. No puede quedar así. Y hago este comentario a los coracoreños.

sería prudente averiguar la partida de defunción, quién certificó la muerte, dónde falleció, la fecha y causa consignada y dónde fue enterrado. Si existe alguna circunstancia extraña, recién con esos documentos se puede determinar qué corresponde hacer. De verdad, hago un extensivo en este programa respecto de la familia. Se puede expresar una crítica firme sin convertirla todavía en una acusación. Es una crítica firme que hacemos. Podrían existir diferencias familiares, amigos. ¿Quién no tiene diferencias familiares? ¿Quién no tiene diferencias con nuestras hermanas, nuestros hermanos, con nuestros tíos? Pero la muerte de un ser querido está por encima de cualquier conflicto. Que se entiende eso, amigos. Y repito, reitero, podrán existir diferencias familiares, pero la muerte de un ser querido está por encima de cualquier conflicto personal. No avisar a sus propios hermanos y familiares y permitir que sea enterrado sin darle la oportunidad de despedirse constituye como mínimo un acto profundamente doloroso e insensible. La familia tiene derecho a saber qué ocurrió, cuándo ocurrió y por qué no fue comunicado oportunamente. De verdad, no debe suceder eso en ninguna familia, en ninguna parte, amigos. No puede ser. Solamente me quedo las condolencias, pues, a toda la familia Melgar Vázquez. No se han tirado, por ejemplo, el doctor Enrique Melgar Vázquez, un gran amigo, quien también ha tenido su programa en Radio Éxito Metropolitano. Y cuando yo estaba iniciando la locución, me daba las pautas. Gildo, haz esto, tu cortina, todas estas cositas. Yo recuerdo, nunca me voy a olvidar. Siempre hemos tenido diálogos, conversaciones. O sea, al menos tengo ese honor de haber conversado con muchas personalidades ilustres, parinacochanos, chumpinos, ayacuchanos, pero que no debemos permitir que nunca suceda esto, amigos. Nunca. Me dio pena, de verdad. Voy a terminar el programa porque así serán las cosas, ¿no? Falleces, no le avisan a tu familia, te entierran, después de 3 semanas, y la verdad yo estaba pensando más bien ir donde es el entierro, el velorio, y cuando Ricardo me dice, no, ya han enterrado todavía el 25 de julio, que se ha velado, ¿cuánto? Si ha fallecido 22, 23, 24, 25, no sé. Imagina, chichaps. Bueno, amigos, a ver, voy a quienes están en línea todavía. Ya leí, di lectura de todo lo que he hablado. Algunos amigos me han contestado. Bueno, ay, doña Julia Reyes Anampa, ¿por qué no reclamaron al anterior presidente? Si no había presidente. ¿Ah?
¿A quién, presidente?

0: íbamos a reclamar. De presidentes, inquilinos, encargados, no podían hacer nada. ¿Y acaso a Dina Boluarte no le hemos dicho? Le hemos dicho, pero ¿quién, pues? ¿Quién le protegía, pues? ¿Ah? Por eso a veces todo da vuelta, pues, en esta vida. Todo mal acaba mal. Todo se paga en esta vida, amigos. No hay que ser malos. No hay que ser... no hay que ser... o sea, abusivos cuando estamos en el cargo. Hay que ser patria. Por ahí me dicen, ¿tú por qué no entras a ser presidente? ¿Ah? Qué bueno, ilustra a ese asno que tiene la misma narrativa que la señora no trabaja. Yo soy asno, ¿no? Bueno, pues. Yo asno que a mí marajanque. Bueno, también hay que leer, pues, cómo ese proyecto está abandonado hasta ahora. A ver, ¿qué me dice? No, no sé si me ha dicho a mí, pues, porque al final yo también me siento aludido, ¿no? Dice Ricardo Inca, buenos días, Gildo, ya la ese día terminaron. Bueno. Freddy Montoya, señor Gildo, buenos días. Una consulta. Ni un candidato ha pronunciado sobre el proyecto Curipamba. Se olvidaron ese proyecto hace años. No terminan, creo, los tres anexos se beneficiarían Caruanilla, Acos y Pinao, por supuesto. Freddy Montoya dice, ese proyecto está abandonado hasta ahora. Y no sé, pues, a quién le dirá Alberto Ordóñez, que bueno, ilustra a ese asno que tiene la misma narrativa que la señora no trabaja. Smith López Contreras, doctor Gildo, usted tiene toda la razón respecto a lo que dice sobre la presidenta. Comparto su análisis porque creo que es importante hablar con claridad y llamar las cosas por su nombre. Bueno, eso es lo que hacemos nosotros, ¿no? Con claridad, decimos la verdad. Nosotros en este programa defendemos los derechos de los de la población, amigos. No defiendo mis intereses, mis derechos, o es que voy a ser candidato, aunque yo debería ser candidato, ¿no? ¿Ah? Alberto Ordóñez, señor locutor, la señora Keiko trabaja y trabaja doble. Bueno, pues, es tu apreciación. ¿Ah? Pero a la hora de la hora, no pasa nada. Lo digo Luis Álvarez Rojas criticando a la presidenta Fujimori. Y así, porque no criticabas a tus presidentes zurdos y no hicieron nada por nuestro país. Por favor, sea coherente. Bueno, pues, Rodrigo. ¿Quién era el presidente zurdo? Ya dije eso, ¿no? Bueno, pues, mientras sean sus opiniones así alturados, o sea, vamos al debate. Vamos al debate, amigos. Entonces, si hay ese debate, seguro sacaremos conclusiones, pues, ¿no? Pero no vamos por defender, no vamos por el facilismo, ¿ah? Es importante, hay que hacer política, porque si nosotros no hacemos política, ya pues, ¿cómo está la situación? ¿Cómo están los jóvenes? Ya no tenemos políticos, ya no hay nivel. ¿Ah? Ya no hay nivel, ya entran por entrar, porque tienen que entrar. A ver, ¿cuántos diputados? ¿Ah? ¿Cuántos senadores están para que calienten el asiento? ¿Cuántos? Excepción de algunos. Pero la mayoría, es que justamente porque no hacemos política, no hay esa cultura política, no hay esa información. Están por estar. ¿Ah? Tienen que contratar a asesores. Esos asesores le tienen que escribir documentos. Salen a hablar, leen papelito. ¿Por qué? Porque no están preparados, pues, no conocen, pues. Eso es lo que nosotros hacemos acá. A muchos no les gusta, bueno, el respeto también no le gusta, pues. ¿Acaso yo voy a hacer un programa para que le gusten a toditos? No. El que gusta, le gusta, se queda. El que no gusta, pues me abandonará. Listo, se acabó. Pero yo voy a cumplir mi función. Ese es el trabajo que hacemos nosotros con Ricardo. ¿Qué interés tenemos con Ricardo y yo? Somos candidatos. Aunque si fuéramos candidatos, seguramente ganamos. Ganamos, amigos. Pero no está en mis proyectos, pues. No está en mis proyectos. Yo tengo otros proyectos personales, laboral, profesional. Tengo otros proyectos. Si algún momento decidiera o decido incursionar para poder ir a trabajar, servir a nuestro pueblo, haremos. Dios quiera. Si Dios permite, si la Virgencita del Carmen quiere, pero tendré que ir bien equipado. Tengo que ir sabiendo dónde voy a meter. Braulio Teodosio Isasi, estimado Gildo, buenos días. Es verdad que hay que criticar, es bueno. La señora presidenta recién tiene en el gobierno solamente 21 días. Los problemas no se resuelven de noche a la mañana. Sin otro comentario, ahí nomás. Bien, Ricardo, con tu opinión, Gildo, es hombre, sábelo todo. ¿Cómo es eso? ¿Sábelo todo? Ay, ay, ay. Bueno, pues, Teodosio Isasi, pues. Bueno, mejor no digo hoy. Voy a decir mejor de manera general, ¿ya? Es que a la gente, así como Teodosio, asisten a un comedor popular que le da de comer tu desayuno, su almuerzo, y ya no se dedican ni a trabajar, y bueno, pues, son fujimoristas. Hay muchos, ¿ah? Y tienen que defender, pues, sin razón, y hasta decirnos sábelo todo. Sábelo todo, bueno, él no se da cuenta que le va a afectar, pues. Ya no va a poder ni viajar porque el pasaje va a estar caro. No puedes comprarte nada porque las cosas van a subir. Solamente te defenderás en comedor popular, pues. Porque esto afecta a todos. Y si a ti no te afecta, afecta a tus hijas, a tus nietos, a tus primos, a tus sobrinas, a tus sobrinos. Es que el problema es que tú piensas en ti nomás, pues. Después me dices, sábelo todo. Ese es el tema, pues, que uno piensa en, con tal que tú estés bien. ¿Ah? Y si hablamos las cosas con claridad, bueno, pues, caramba, los sabiondos más bien dicen no. ¿Qué criterio tienen para que esperen 30 días o un mes? ¿Qué criterio? ¿Cuál es el criterio? ¿Cuál es el fundamento? ¿Cuál es el sustento? No repitan como disco rayado porque alguien dijo, no, recién está 15 días. ¡Ay, todo el mundo dice, recién está 15 días! ¿Qué 15 días, señor? ¿Ah? Por decir esos 15 días ya se encontró ya con todo un problemón en la selva central, perdón, en Ucayali. Bueno, pues este programa es democrático. Escucharemos, leeremos las cosas que hablan, pues. Por eso es que estamos fregados, pues. No hay nivel de debate político. No hay. Que alguien me diga, que me contradiga, señor, es mentira que no ha subido el petróleo. O que me diga, señor, no va a afectar el bolsillo del trabajador, Gildo, tú estás hablando más. Ahí sí, pues, entramos al debate. Pero yo estoy manifestando esta presidenta, con todos sus ministros improvisados, no hace nada y que debe asumir inmediatamente. Me estoy planteando, ¿por qué no se reúne con todas las empresas, no? Estas empresas que hacen todo el control de los combustibles, que ellos nomás manejan, ellos nomás tienen el, son dueños. ¿Por qué no entran más empresas? ¿Por qué solamente en Perú? ¿Y por qué tenemos que nosotros pagar doble? O sea, te va a subvencionar a los transportistas y luego nos va a aplicar el impuesto. Por eso que a veces la gente no piensa, pues, así como mi primo Teodosio, si es mi primo, ¿eh? No piensa, pues, piensa en él, nada más. ¿Él acaso piensa en sus hijas, en sus sobrinos? ¿Va a afectar? ¿Acaso él piensa en su primo? ¿Acaso él piensa en mí? Oye, por mí, mi primo, ¿va a afectar esta alza? ¿Qué le importa? Él, pues, es fujimorista y punto, se acabó. Y gracioso. Corsi Durán, buenos días, estimado Gildo. Hablar de política es muy amplio y mucha controversia. El tema es respeto de opinión y tolerancia mutua para que fluya una discusión en cualquier ámbito. Tienes razón, Corsi. Acertado tu opinión, ¿cierto? Sí, pues. Es amplio, de mucha controversia, por supuesto. Y claro, tu recomendación es importante, la tolerancia mutua, ¿no? Porque a veces se defiende por defender, pues hay que defender, por eso es que no hay esa tolerancia. Ricardo, perdón, Alberto Sevilla dice, estimado Ricardo, decir oligopolio, descarado, exige pruebas. El azar del combustible por sí sola no demuestra concertación de precios. Si hay evidencias que la presente, debatamos con hechos y no con calificativos. Hay un problema mundial. Ay, Beto. Un problema mundial. No estás enfocando bien, Beto. Habrá problema mundial, pues. Pero acá se tiene que regular. ¿Y por qué en Chile está barato? Si hay problema mundial, Alberto. ¿Por qué el combustible en Chile está baratísimo? ¿Ah? Después esperemos 120 días. Toda presidencia necesita para que aplique sus planes de política. Bueno, pues respeto su opinión, pero le puede decir, pues, no es así. Definitivamente que no es así. Que tiene que aplicar sus planes en 120 días. ¿Cuántos meses? ¿Cuatro meses? ¿Cuatro meses va a aplicar, mamá ya y mamá? Bueno, pues es su posición. Dicha Guayaquispe, buenos días, doctor Gildo, si me permites una opinión política. Claro está, amigo, en estos últimos 30 años, este modelo pro-yanqui han trabajado para crear el analfabetismo político, la gran mayoría de los peruanos. De la última generación y más profesional, analfabetos intelectuales con algunas especificaciones. Esto con el fin de saquear nuestros recursos naturales. Un abrazo para todos, amigos. Hay que leer mucho para ser libres. Bueno, tiene razón. Tiene mucha razón y lo ratifica lo que manifestó Ricardo Carvajal. Ese es el tema, pe. No hay esa cultura política, no hay una buena información. De generación en generación hay más analfabetos políticos. Escriben cualquier cosa, no leen, no se informan, porque escuchan. Ya que estaba polémico Alberto Sevilla. Señor Ricardo, no sepamos criticar que un ministro no sea médico o que un ministro de cultura, sea periodo deportivo, no le descalifica. Si le descalifica, Beto, ¿cómo va a ser no descalifica? Descalifica. ¿Ah? ¿Cómo te voy a llevar yo a ver a ti a trabajar para que saques adobe? Si no sacas, si no sabes sacar adobe, tú sabes hacer diseños. ¿Ah? ¿Sabes sacar adobe? ¿Cómo vas a preparar? ¿Tienes idea? ¿Sí, pues? ¿O vas a decir, a ver, alguien que prepare? Zapatero a su zapato, pues. Alguien que conozca de cultura, alguien que conozca de tema médico, de la administración médica, cómo se administra, qué medicamentos, cuántos medicamentos. ¿No cree que un ministro debe ser un médico? ¿O porque simplemente es un empresario, hay que llevarlo? ¿Qué sabe, pues, de medicamentos? ¿Qué sabe de comprar todos los insumos? ¿Qué sabe? Pues no hay cuadros médicos. ¿Se da cuenta cómo te contradices? No descalifica, sí descalifica. Queremos, si caramba, un partido grande, de repente tú tienes tus amigos médicos que integren el equipo técnico, que asuman los ministerios, que conduzcan. Que no está entrando para que administre una empresa, ¿no? Para gerenciar, sino que aquí va a tener la capacidad de gestión pública de un sector tan, tan delicado. Tanto problema tenemos el sector de salud. Hermano, en Coracora, ¿qué problema tenemos en Red de Salud de Coracora? ¿Ah? ¿Quién solucionará? Igual llevan, pues, así como Alberto dice, no, eso no descalifica, llevan cualquier persona, ¿ah? Por, ¿cómo le dicen? Cargos de confianza. Y hacen su agosto, hacen lo que le da la gana. Vulneran leyes, contratan personas, no saben, pues. Ese es el tema. Juan Cauti puede estar en el cargo de presidente un mes o un año, pero sí tiene ministros improvisados. Todo va a empeorar. El ministro de Energía, Minas e Hidrocarburos debe estar empapado del problema, porque su rama, su día a día, desde antes que Keiko asuma la presidencia, porque todo no lo va a hacer la presidenta. El ministro ya debe tener soluciones a corto, mediano y largo plazo, por supuesto. Esto sí, bien acertado lo que dice Juan Cautia. Pues si está llevando un ministro de mina, ¿ah? De hidrocarburos. Oye, ese es su oficio, pues, su chamba. Conoce, sabe. Interesante, interesante, Juan Cautia. Sabe. Entonces eso, justamente, va a alimentar a la presidenta para que pueda ejecutar. Hemos dicho bien claro de que tiene que tener su equipo técnico. Dentro de ese equipo técnico, ¿quién preside? Los ministros. Y los ministros tienen que ejecutar, por algo es el ejecutivo. ¿Ah? ¿Hasta cuándo va a estar así? Ricardo Carvajal. Solamente 4 empresas distribuidoras de combustible líquido a nivel nacional. Les sugiero que se informen. Saludos cordiales. Estos son tercos, pues. ¿Cree que se va a informar? ¿Cree que mi primo Teodosio Isasi sabe cuántas empresas distribuyen, no? ¿Qué empresas tienen control? ¿Quién lo tiene la pampilla? ¿Ah? ¿Crees que están informados? No están informados, pues simplemente escriben cualquier cosa, pues eso les gusta. Como en el Facebook escriben defendiendo que no sé cuándo, no señor, acá hay que entrar al debate, acá estamos haciendo, están mandando sus comentarios a un programa, aquí se tiene que debatir. Y definitivamente, como dice Corsi Durán, con respeto, pues, a mí no me vengan también con sus sarcasmos, que no me pone otro nombre, o me dice sábelo todo. No vengan con esas cosas. Respeto, ahora respeto, pues entonces. Profesora Edith Malene Vázquez, Taipe, Ayin Puncho, Doctor Gildo, Sumagallata, Arima y Camo, Yama Piña Cuspaya, Rearicha, Era Jamja, Yay Coramenki, profesora, Yajamandra, Limachkani, Canan Ociar, Paesaña, Yan Pasa Pusaña, Tocorunjayan, Programa Yaypas. Bueno, dice Ricardo Carvajal, tiene razón, pero la realidad caótica que tenemos exige tener conocimiento y manejo en la carretera, en la cartera, a desempeñar. Además, el desempeño es totalmente cuestionable. Ver información pública. Saludos cordiales. Levanta acá, Ricardo. Para la Cuchicán. Termino con esto. David Cucho Ciprián. Buenos días, doctor Gildo. Es cierto, los fujimoristas solo piensan en sus intereses propios, más no beneficio de la población. La gran mayoría que apoya al fujimorismo están amarrados para, de alguna forma, sacar beneficio. Entonces, por eso, pues, ladran, pues. Por eso saltan ahí, caramba. ¿No? ¿Yo por qué defendería a un fujimorista, al otro? Que se defienda como candidato. Ah, que haga. Que cumpla su promesa. Que no se burle con la inteligencia de la gente. El profesor Marlene dice, doctor Gildo, la verdad, este gobierno está empezando con mal pie porque el combustible se ha disparado y los pasajes para Arequipa, que iba yo con mi hija hacia Bolivia, de Coracora a Arequipa, está a 140 soles, cuando el año pasado costaba 90, 100 soles, ¿verdad? ¿Ah? A ver, pasar panca y maita. A veces tenemos que invertir por querer nuestros hijos vayan a estudiar, pero yo me doy cuenta con la sorpresa del desaguadero en La Paz, Bolivia, está 40 bolivianos el pasaje. Es como ir de Coracora a Puquio, ¿no? Al menos no de distancia. O sea, 40 bolivianos equivale en soles 13 soles. ¿Ah? Sale algo así, 13 soles. ¿Por qué creen? A ver, Alberto, Sevilla, Teodosio, no sé quiénes son, Carloncho. ¿Por qué que en Bolivia no se ha alzado combustible? ¿Por qué creen que está 13 soles el pasaje? Porque no está elevado el combustible, pues. Y cuando no eleva combustible, el pasaje es barato. Imagínense con 140. Viajar hasta Arequipa nomás. ¿Ah? De Coracora hasta Arequipa. 140. Usted, a ver, yo preguntaría si tuvieran que comprar algo de combustible a Teodosio Isaace, a Carloncho, a Alberto Sevilla. ¿Cuánto cree que está el combustible el galón en Coracora? ¿Ah? ¿Cuánto creen con esta alza? ¿Eso perjudica o no a los parinacochanos? A los, no solamente transportistas. Transportistas sube el combustible, ellos suben pasaje.
1: Parinacochas. Suben
0: los alimentos. Eso estamos reclamando. Eso estamos diciendo, señora presidenta, solucione este problema. Y no es solución dar un subsidio por 3 meses. Después de eso, ¿qué? ¿Va a bajar? ¿O va a seguir subsidiando? Y eso también sale de nosotros, de nuestro impuesto, de la que compramos, que compras pan, arroz, fideos, de ahí sale el impuesto. Es nuestro propio dinero. Eso mismo van a dar a los que tienen vehículos. ¿Ah? Bueno, además el azar no corresponde según el BCR. Bueno, espero para la próxima sigamos haciendo nuestros comentarios. Yo voy a seguir haciendo, ¿eh? Así es que a mí no me vengan de que te me has caído, tu programa lo politizas. No, señor, este es un programa hecho así. Yo voy a seguir hablando. Voy a seguir hablando del gobierno nacional gobierno local, ya justamente ya hemos dado algunas iniciativas, los interrogantes de los candidatos, ¿ah? Ya hemos iniciado y vamos a seguramente dar mayor precisión qué candidato tiene experiencia, qué candidato conoce de gestión pública, qué candidato ha tenido experiencia, que ha hecho, y qué candidatos también son nuevecitos, así como Keiko, van a ir a aprender todavía, ¿ah? Y sus regidores, los regidores, amigos. Porque si no hay una buena fiscalización, la misma administración no camina bien, pues. Por ejemplo, yo este año, ¿con cuántos regidores de repente he discrepado? Por poco me peleo. Porque no tienen capacidad, pues, no conocen. No leen ni siquiera sus funciones, no leen ni siquiera la ley de las municipalidades. No leen, pues. No saben. Y eso no ayuda. Eso no transparenta. No hay fiscalización. Y algunos candidatos que han sido, ¿no? O están en ejercicio, tendrán que informar, pues, qué gestión han hecho. ¿Cuál es el logro? ¿Cuál es el éxito para Parinacochas? ¿Qué planteó? ¿Qué proyecto? ¿Cuánto se trajo? ¿Qué inversión se ha hecho? Entonces, todas esas cosas, la población tiene que informarse. No es que hay que votar porque es mi amigo, o es mi compadre, o etcétera. No, señor. Hay que ver su capacidad. Hay que ver si tiene experiencia, si tiene conocimiento para poder administrar la economía, el presupuesto, y de esa forma hacer obras. No solamente porque, caramba, pintan todas las calles, las paredes, las piedras, no porque pinta más, va a ser bueno o es bueno. Hay que conocer sus antecedentes. Ahora hay que ver todo, porque ya, pues, con toda esa experiencia que hemos tenido, después no va a estar pidiendo vacancia, pues. Hay que elegir bien. ¿Ya? Pero hay gente, pues, a veces, así como en esta situación, nosotros siempre hemos dicho, el gobierno de Dina Boluarte, de Jerí, todo ello era gobierno de Keiko. Y si Keiko hubiera estado en el gobierno, hubiera sido un peor gobierno. Igual va a ser, pues. Que no tiene capacidad, pues. Aparte de capacidad, ella está sometida a un sistema político neoliberal. Ese es el tema de fondo. Entonces, si eso no entendemos, mejor no hablemos nada, pues. Hay que informarnos, hay que tener de alguna forma la comunicación, ¿no? Hay que, ahora hay facilidades para que puedan informarse. Acá no estamos hablando en contra de nadie, ojo, que yo no voy a estar en contra de nadie, ojo. Ojalá que todos los candidatos me den también su espacio para poder preguntarle, informar, hacer las preguntas para que la población escuche y conozca y sacar nuestras conclusiones. Al final yo también sacaré mis conclusiones y también, sin parcializarme, haré mis apreciaciones, ¿no? Lo más correcto posible. Pues de eso se trata. Coracora, Parinacochas, prácticamente Coracora, es una tierra de grandes intelectuales, grandes profesionales, políticos. Yo conozco de mucho antes antiguos coracoreños, carambas, leídos, ¿ah? con esa personalidad. Seguramente habrán tenido esos defectos también, pero había esa personalidad de transparencia, de lo correcto, ¿no? Pero eso se está cambiando, pues. Eso se está quedando atrás. Entonces a los jóvenes hay que empujar, hay que incursionar, que se haga con transparencia, hay que hacer una política decente, con docencia, porque si queremos servir al país, si queremos servir al pueblo, pero no pues porque quiero ser alcalde, porque bueno, me gustó, me voy de otra municipalidad, me voy a otra municipalidad, qué cosa, oye, que acaso en ese pueblo no hay líderes, y qué te gustó, qué pasa. Desde ahí estamos mal, ¿eh? ¿Ustedes creen que yo voy a estar de acuerdo? No voy a estar de acuerdo jamás. Si no has hecho bien en esta municipalidad, que en otra municipalidad vas a hacer bien las cosas, si no has tenido la capacidad de muñeca, de manejo, de administración, de gerenciar, ¿qué? ¿Allá qué? ¿Qué te gustó? ¿Qué pasó? ¿Ah? O sea, está mal. Eso, nosotros estamos en la obligación de informar a la población y la población sacará sus conclusiones. Después no me vengan vacancia. Hay que sacarlo. Hay que votar bien, hay que pensarlo bien, hay que conocerlo bien en todos los aspectos y dar la confianza a los candidatos, quien nos va a gobernar, tanto en la provincia de Parinacochas, igual también a los consejeros. No sé, creo que he escuchado, estaba consejeros y ya estarán admitidos, inscritos oficialmente. No, todos los candidatos, que yo sepa, algunos están admitidos, no, otros no sé, ni aparecen, no sé. Tendré que darme un tiempito. ¿Qué candidatos han sido admitidos? Después de admitido, inscritos o tachados, no sé, ¿no? Porque es un proceso también. No por el hecho que es admitido, ya está inscrito, ¿no? Se admite la inscripción, seguramente han cumplido los requisitos, luego ya lo inscribirán oficialmente y participarán pues en esta contienda electoral. Dicho eso, amigos, me despido. Hasta el próximo domingo, Dios mediante. Siempre nosotros con la
1: sigo
0: misma característica, siempre con Ricardo Carvajal en el plantel, ¿no? Y bueno, no se sientan mal si es que le critico a su candidata o a su presidenta, qué sé yo, y que me dice aquí, tú, Caecha, o sea, de Cruza, Eduardo Justiniano Zapalle Guamán dice, los borregos de Fujimori ya están drogos de tanto oler. No, pues, también así no, pues, Eduardo. Con calma, como dijo mi amigo paisano, con tolerancia, ¿no? Julia Reyes Anampa, no te equivoques, no son ministros improvisados, ahora sí tenemos ministros con experiencia, solo espera un poco y verás el resultado. Ay, doña Julia, si ya no hay que cambiar vaca para Ñuño Oroconga, espera, ¿qué vas a esperar? ¿Qué? Que este está haciendo pan, está al horno, recién se va a cocinar, que ya, pues, doña Julia, no me vas a quedar mal a la familia Nampa. Leonidas Angelino Guadamuro, lindo, buenos días, doctor Gildo. Una observación, durante la procesión, el grupo de llameritos bailan temas de jocosidad, eso está mal. Deben de interpretar durante todo el recorrido adoración a la Virgen, Nuestra Señora Virgen de las Nieves, fuera de la hora de procesión es libre, de bailar, pero dentro del marco de respeto porque hay niños y niñas. Usted tiene razón, señor Leonidas. Nosotros hemos tratado de siempre persuadir. La danza de los llameritos es una danza seria. Es una danza decente. Es una cultura, ¿no? Una leyenda viviente. Pero malogran estos, mejor no digo porque a veces me da indignación cuando tergiversan. Son lisurientos, vulgares, no saben respetar. Hay señoras, hay damas, hay niñas, hay niños, pero hacen una estupidez. Y algunos se prestan también, pues. Cierto, por respeto. Y justamente, el baile del día, cuando sale en procesión la Virgen o el niño Jesús en Chumpi, el baile es de adoración. No hacer comicidades ahí, parece cómicos ambulantes. No sé por qué los coracoreños permiten eso, ¿no? Simplemente porque les gusta reír, como dice Leonidas, ya, pues que hagan su chistosada, pues, pero después de la procesión, ya, un lugar, ya pueden hacer, pues. A veces me da rabia a mí, de verdad, que los llameros se visten de mujer, hasta ponen tacos, no sé, tonterías. Oye, ¿ustedes han visto un llamero maricón? Discúlpenme la frase, ¿han visto alguna vez un llamero homosexual? ¿Ah? Llameros han sido firmes, varones, hombres, fuertes, así. Pero ahora, eso es bonito para ellos. Rechazamos, por supuesto. Lo repudiamos por denigrar a esa danza de tal asquerosidad. Hasta utilizan términos obscenas. No está bien eso. En Chumpi, al menos, somos estrictos. Y así nos escapa también. Nos escapa también en Chumpi. Pero en Coracore es demasiado, amigos. Se vuelven acróbatas. No sé qué diablos hacen. No sé para qué. Seguramente le dirá, pues, los maestros, no sé, pues. O sea, hasta los músicos se prestan para la tontería. Este año, por ejemplo, muchas danzas he escuchado al inicio bonito, de la segunda no sé qué tonterías cantan. Zapatillay, Wampunyuchay, Huaracay, Wantusuyikuchkani. O sea, cualquier cosa que llega a la boca, cantan. Eso es lo que pasa, Leonidas. Comparto tu indignación, tu crítica, mucha gente, ¿eh? No solamente a Oshin nomás le gusta los llameros que hablen lisuras, no creo. Bueno, así como lo permitieron llevar su propaganda mi Castillo hasta Nojaja, manchando la imagen de nuestro Apu a Nojaja, eso si nadie dijo nada, nuestro pueblo hay que respetar y amarlo. Gaby, ¿por qué recién me dices eso? Aunque yo he hablado, no sé con quién coordinamos, alguien me llamó también, en Anojaja, cuando van a visitar, amigos, en el mes de junio, el 8 de junio, dejen limpio, no me dejen basura ahí arriba, tráiganlo. No contaminen ese Apu Anojaja. Y segundo, que hayan pintado el de Castillo, hay que tomar una foto, hay que denunciarlo. Es un lugar prácticamente, diría, algo especial para que esté poniendo foto ahí, su nombre. Y si alguien escribe en las piedras ahí todo el lugar de Anohaga, hay que denunciarlo, amigo. Nadie puede poner ninguna escritura en las piedras ahí, nadie. Se respete. Así como dice Gaby, por supuesto, tenemos que respetar. No sé por qué tanto ponemos propaganda en las calles ahí, ¿no? ¿Por eso van a ganar? Yo no sé. El Partido de Libertad Popular con el candidato de la consejería, profesor Atilio Guambaní Muñoa, ya está admitido formalmente y por eso 4 de octubre marca el cóndor. Bueno, está admitida, pero no sé si ya está inscrito, pues, profesora, quiero saber. Una cosa te admite y otra cosa la resolución resuelve inscribir, ¿no? No sé, pues. Quiero ver la resolución. Y la próxima semana ya conversemos con el profesor Atilio. ¿Cuáles son sus propuestas? ¿Por qué quiere ser el candidato? Seguramente ya se habría cansado, pues, de tanta gente que no hace. No sé, pues. ¿Ah? Bien, bien. Y Gaby, eso se llama llameros gay. Ay, ay, ay. Gaby, me voy. Eso ya me nubla. Antes no ha habido los gays, no sé qué. No, los travestis. No, se visten de travesti, güey. ¿Qué pasa con estos muchachos? ¿Ah? Afloran, ¿no?, su opción sexual, aunque sea bailando llamero. Quieren ser mujeres. Ay, Dios mío. Amigos, me despido. Hasta el próximo domingo. Muchas gracias con todos ustedes. Jamkuraya Niyaja. Nyugaiga Imenapas Kachikasa. Ya regresamos el próximo domingo. Cuídense bastante. Sin algo me he excedido, pido las disculpas. Puedo excederme, puedo de repente mal me he expresado. Pido las disculpas. Así es que chao, chao, chao. Hasta el próximo. Gracias al gerente general Radio Parinacochas, Alfonso Perales. Igual también a Radio La Vegas en Chumpi. Muchas gracias. Permiso.

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1: 11 de la mañana, 52 minutos.

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1: 12 del mediodía, 6 minutos.

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1: 12 del mediodía, 50 minutos.

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0: 5 de la tarde, 28 minutos.
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1: 5 de la tarde, 50 minutos.

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1: 6 de la noche, 6 minutos.

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0: 10 de la noche, 20 minutos.
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0: Seis de la noche, 22 minutos.

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0: 10 de la noche, 48 minutos.
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